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4: ¿Qué tal? Muy buenos días. Les saluda Eli Venegas y este es el breve informativo del bueno, la mala y el feo. Trump firma la Secure America Act y blinda fondos para ICE y CBP hasta el 2029. El presidente Donald Trump promulgó este miércoles la Secure America Act, una legislación que garantiza cerca de 70 mil millones para financiar las operaciones del ICE y también el CBP hasta 2029. La medida representa una de las principales victorias legislativas de la Casa Blanca en materia migratoria y consolida la estrategia de seguridad fronteriza impulsada por la administración republicana desde el inicio del segundo mandato de Trump. Inflación en Estados Unidos aumentó al 4.2% en mayo, el nivel más alto desde el 2023. Este miércoles 10 de junio, la Oficina de Estadísticas Laborales del Departamento de Trabajo reportó que el índice de precios al consumidor subió un 0.5% durante el mes de mayo, ubicando la tasa inflacionaria en Estados Unidos en los 4.2% interanual desde el 3.8% registrado en abril. El aumento vertiginoso de la inflación en los últimos meses se debe en parte al encarecimiento de los precios de la energía provocados por el desarrollo de la guerra en Oriente Medio, que ha generado el cierre de Estrecho de Hormuz, por donde transita cerca del 20% del crudo mundial. Y Bill Gates admite que reunirse con Epstein fue un error y pide justicia para las víctimas. El fundador de Microsoft, Bill Gates, compareció este miércoles ante el Comité de Supervisión de la Cámara de Representantes de Estados Unidos para responder preguntas sobre su relación con el fallecido financiero y delincuente sexual Jeffrey Epstein en una audiencia que forma parte de las investigaciones legislativas sobre el caso. Hasta aquí llegamos con el breve informativo del bueno, la mala y el feo, les informó Eli Venegas. En redes sociales, Eli Venegas Radio. Excelente día.
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5: Oigan, chavos, ¿qué creen?
6: ¿Qué pasó?
5: Que mucha gente sataniza las redes sociales. Y esta señora se encontró algo en Facebook que, oh my God, oh my goodness, voy a meterme en este momento.
6: ¿Un amor? ¿Y se encontró?
5: ¿Un amor? What happened? Algo mejor que el amor.
6: No, hombre. ¡Una rifa!
5: ¿Eh? Ahorita les cuento.
6: ¡Ay, amar!
5: ¡Un juguete! ¡En su Facebook!
6: ¡Hijo mío! ¡Lo quiero!

0: satanizado las redes sociales. No te metas a las redes sociales.
1: ¿Por qué?
0: No hay nada positivo, no hay nada bueno.
2: Desintoxícate, dicen algunos.
0: Ey, te generan estrés.
3: Afrénale con las redes, Andrés. Ey, no, no te quiero tanto en las redes sociales.
0: Porque uno pierde mucho el tiempo. A veces uno empieza en el bonito TikTok y de repente empieza uno, otro, otro. Y ves el reloj y no te das cuenta que ya se pasó una hora.
2: Sí, fácil.
3: Oye, ¿cómo? Hasta los ojos como se sienten como cansados, así de, ay.
0: Como que tienes que echar gotas.
2: Bueno, yo tengo un amigo que maneja y ve TikToks.
3: Y lo choca.
2: Y eso no está bien.
3: ¿Lo choca?
2: Y peor porque tiene muchas vidas en sus manos.
0: ¿Cómo cuántas?
2: No, como 8.
3: El otro día llevaba 8 en un estadio, cerca de un estadio. ¡Ey! ¡Ay, cerca del Red Bull!
0: Oye, pues fíjate que no todo en las redes sociales es malo. Esta mujer un día dijo, ¡ay, necesito dinero! Oh, my, ponme música bien triste, manito. Porque necesitar dinero y estar en un momento difícil. Necesito pagar mi renta. Necesito pagar mi coche. ¿Cómo quisiera comprarme una bolsa? Quisiera ir al restaurante.
2: De triple A. ¿Y por qué se ríe? ¿Por qué se rió?
3: No, es la bolsa de triple A.
2: Ah, está llorando. Ah, perdón, perdón.
3: Es que dijo que una bolsa
0: Quiere llorar.
3: De triple A.
2: Yo nunca había escuchado que alguien llorara como Laura León, güey.
0: Yo sí.
2: Quiero una bolsa.
0: ¿Nunca has visto? Yo sí.
2: ¿Sí?
0: Es que me... cálmate, no llores.
2: Solo a Drácula creo que lo vi.
0: ¿Conoces a Drácula?
2: Sí, lo he visto.
0: Me da gusto.
2: Drácula.
0: ¿Ya te chupó la sangre?
3: Yo conozco...
2: Pero con popote, fíjate qué raro, ¿no?
3: Yo conozco al hijo.
0: ¿Al hijo?
3: Drácula.
0: Y esta señora lloraba y lloraba porque necesitaba pagar y dijo, bueno, a ver si Dios me bendice. Y se fue a comprar su boleto de la lotería.
2: Fíjate, qué buen...
0: Y ya se remedio. Fue... ¡Qué buena inversión!
2: Y no, qué bárbaro.
3: Donde quieran me meten a Dios.
0: Mis últimos $10, Diosito bendíceme, por favor que me saque la lotería. Pasó, se compró su boleto, siguió su vida, se le pasó. Y un día navegando en el bonito cara libro, o sea, es el Facebook. De repente como que voltea. Dice, ala, le salió una publicación que decía, esta persona se ganó la lotería. Y ella, wow.
2: ¡Órale, qué chido!
0: ¡Qué padre, Uris!
2: Sí.
0: Y llega... Y dice, a ver, mi boleto, ¿dónde estará? A ver, va, lo busca, lo agarra y comprueba con Facebook que ella era la ganadora.
2: ¡Wow! ¡Qué perdón! ¿Cuánto se había ganado?
0: El premio mayor.
2: ¡No me digas!
0: ¡El premio mayor! El premio mayor se ganó.
2: ¿Cuánto?
0: Se quedó en shock. No me lo anotaron en la nota.
2: ¡Ay, ay, ay!
0: Solo dice que el premio mayor.
2: El premio mayor.
0: Vamos a ponerle que 7,000,000,000 de dólares.
2: Ah, no, pues mucha lana.
0: Imagínate. 1.13 millones de dólares se ganó. ¿Qué? La señorita.
2: Oye, pues nada más tener $10 allá ser millonaria.
3: Algo es algo, ¿verdad, mano?
2: Qué perrón.
0: No, hombre, esta caña, y cállate, algo es algo.
3: Feriecilla.
2: Bueno, para el pueblo no es nada.
0: 1.13 millones de dólares se sacó. Ella dice que estaba en shock al confirmar la noticia. Y agradece a redes sociales por ser tan compartidos de información y haberla hecho saber que se ganó el premio mayor.
2: ¡Uy, qué chido!
3: ¡Qué bonito!
2: Es que no les ha pasado de que de repente tienes que hacer algo, se te olvida, y luego te sale un TikTok al respecto y dices, ¡ah, sí, cierto!
0: ¿Sabes
2: tenía que...
0: qué me sale? Me da muchísimo miedo. Que de repente estoy platicando con ustedes. Ejemplo, lo voy a comprobar.
2: Sí.
0: Oigan, ¿qué creen? Que tengo muchas ganas de comprarme un maquillaje que vi.
2: Sí.
0: Me gusta el maquillaje, es rosa. Y de repente me meto a Instagram y me sale el maquillaje rosa.
3: ¿Sabes qué me está saliendo mucho? ¿Qué me está saliendo mucho en YouTube?
2: Hay un mundo que nos vigila.
3: El Vaporú en la rodilla.
0: ¿Neta?
2: Ah, no, bueno. Machín. No es porque te escuche la tecnología, eso ya es por la edad, Feito.
3: Oh, sí.
2: Ese es tu algoritmo, güey.
3: Pero no es para la
2: pañales.
3: Rodilla. Es para otra cosa.
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2: Señores, el día de hoy, ¡juega México! ¡Ya llegó! El Mundial, México-Sudáfrica, primer partido del Mundial. A ver, pregunta para ti que nos escuchas. Sé que se va a jugar muy temprano. Hora aquí del Pacífico, Los Ángeles, San Francisco, San Diego, etcétera. 12 del mediodía. Kiko. Estamos hablando de Kiko, o sea, la patada inicial. 12 del mediodía.
0: ¿Nos van a salir temprano?
2: Chicago, Dallas, Houston, Austin, San Antonio, 2 de la tarde. allá para la hora del este, 3 de la tarde. O sea, todavía es temprano, güey.
0: Pero ya muy temprano.
3: Paisano, la gente está bien creativa en ya empezar a hablar con los jefes. Hay un compa que dijo, a las 11 me tomo una purga y a las 12 le digo, jefe, ando malísimo.
2: A ver, ¿cuál es tu excusa?
3: Es lo que me dijo.
2: ¿Dónde lo vas a ver? ¿Qué le dije? Te vas a ir de la chamba. 1-855-370-3100.
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3: A ver, chavos.
4: ¡Sí se puede!
5: ¡Sí se puede!
3: Bueno, ¡vamos, vamos! Hey. El día de hoy es el primer partido del Mundial. ¡Ya es jueves, señores!
5: ¡Ya!
3: ¡Vamos! Sí. México contra Sudáfrica. Pregunta, es muy temprano.
5: Sí.
3: ¿Dónde lo vas a ver, paisano, comadre? ¿Qué excusa diste? No me digas que no vas a ir al trabajo. O sí vas a ir, pero te sales temprano.
6: No va a haber mucho jale, güey, de todos modos.
3: ¿Qué?
6: Como que hoy para la gente
5: está
6: de
5: lanzando indirectas el feo. Los jefes temprano.
6: Sí, los jefes van a desperdiciar el dinero ahora.
3: Nada parado.
6: En el payroll.
3: Todo sigue igual.
6: ¡Llamen enfermos!
5: Luego hay ciertas personas que sí vienen y otras que sí se quedan en casa.
3: O tú, feo, como si no estuvieras aquí todo el día.
6: Pues le dije al jefe que me dolía el estómago y me dijo, no, así tienes que venir, tienes que cumplir. No,
5: tienes que ir.
3: A ver, pregunta, paisano, ¿tú qué vas a hacer? ¿Cómo lo vas a ver? 1-855-370-3100.

0: como que ya se sed y de la malota de la gacha.
1: ¿Cómo de la caguama o qué?
0: Güey, una bien el odio, papi, unas alitas, viendo el partido, bien perrón.
2: ¡Unos ricos!
1: ¡Vamos, México! A mí me está doliendo el estómago ahorita, güey.
3: ¡Quiero ir!
1: Ay, sí, yo como que en una hora.
0: Ya que sean las 12, ya que sean las 12.
1: No, antes.
0: ¡Vamos, México!
2: Yo conozco a unas personas que ya se van a empezar a sentir mal en breve.
1: Yo ya.
2: ¡Ay, me duele! ¡Ay, ayuda!
3: ¡Nada de esto!
2: De aquí nadie sale
3: hasta que no conmigo cheque y ponché tarjeta.
1: ¿Eh? ¡Hágale!
2: ¿Y le vamos a ponchar?
1: Como mi compa le hizo que se tomó una purga de Maxocón de esas de caballo y ahorita dice, ¿qué pasó, jefe? ¿Quiere que aquí haga un desmadre o qué? No, vete a tu casa, gracias.
2: Oye, pero la va a padecer en la casa porque va a andar todo el tiempo.
1: No, mentira, le dijo el jefe.
0: Oye, yo le pregunté a mi chavo, güey. Le digo, ¿por qué él es supervisor ahí donde trabaja, güey? O sea, él mueve trocas y todo el rollo, el Majin Buu, güey. Hey. Y le digo, ¿qué onda, güey? ¿Dónde lo vas a ver el partido? Me dice,
3: ¿papá? ¿En la casa?
0: ¿Qué? ¿Cómo?
1: ¿Y el trabajo?
0: ¿Y los camiones? ¿Eh? Y el trabajo, ¿sabe? No, yo aquí lo voy a ver, tranquilo.
2: Oye, todos los jefes ahorita han de estar en chequeo.
1: No, los jefes gabachos.
2: Sí.
0: A ver, fíjate.
1: Peor. Ay, güey.
0: Tenemos a mi compita, el jalisciense. ¡Jalisciense!
4: ¡Dime!
0: Compadre, hey. ¿Qué? ¿No fuiste al jale? ¿Cómo lo vas a ver? Es temprano, ¿dónde vives, güey?
4: Yo vivo en Texas, compadre.
0: Texas, a las 2 de la tarde. ¿Qué onda? ¿Cómo le vas a hacer?
2: ¿Cuál es tu pretexto?
0: Horas laborales.
4: Le dije a mi jefe, le dije, ¿sabes qué? Híjole, creo que se me olvidó que tengo una cita para mañana. Le dije ayer, creo que tengo una cita mañana, se me olvidó.
2: Está bien.
0: ¿Cita
4: a
0: de qué?
4: A las 2 de la tarde, le dije a las 2 de la tarde, pero si me puedo ir a las 12, mucho mejor.
0: Ay,
4: y ya me prepararon el jale, para irme a las 12.
2: ¡Oh! ¡Bendecido!
1: ¿Y el video que vas a hacer mirando el partido?
0: No. No hay que subir nada, ¿verdad, compa?
1: No, sí, güey, es más chido.
4: Exactamente.
0: No se sube nada.
1: Es más chido, güey. Tranqui. ¿Cómo vamos a festejar?
0: Tan ¡gol! Bonito. Oye, el jalisciense, gol, y luego va a agarrar el celular, va a decir, no, ay, no, no, el chequeo, ay. El chequeo.
2: Oye, el chequeo.
4: El ceviche, las alitas.
0: Ay, papá.
2: Jalisciense, ten cuidado de que nadie te grabe, porque luego el amigo te graba y el jefe. ¡Ah! La cita.
0: Ñaca, ñaca. Ah. Con que muy enfermito, jalisciense. A ver, mira, tenemos a Mateo con nosotros. Mateo, compadre, ¿dónde vives tú, primo? ¿Dónde vives?
5: Florida. Bueno, Florida.
0: Florida, 3 de la tarde.
2: Florida, baby. ¿Dónde lo vas a ver, mi amor?
5: Mire, yo voy a ver en mi casa, ya está. Ayer me preparé todo, ya listo, todo.
1: ¿Y la chamba, güey?
0: O sea, fíjate, ni para el aniversario.
1: ¿Y la chamba?
2: Ni para el aniversario de
1: la chamba. ¿Qué pasó con la chamba?
5: Pues no, yo vine a las 3 de la mañana porque yo trabajo por mi propia cuenta.
0: Ah, ok.
5: Yo no quería trabajar, pero.
2: Pero a mí.
0: Temprano, Mateo.
2: Hombre que planeó su éxito y su gusto.
5: Ya ahorita ya me queda como hora y media del trabajo.
0: Okay.
5: Y fuga la tortuga.
2: Esa es la actitud.
0: ¿A qué horas te vas a ir?
5: Como las 10 termino acá, pues tengo que ver desde el inicio hasta el final.
0: No, papá. Hay que ver la previa, hay que ver el partido. Bueno, el show
1: la
0: también.
1: Carne asada, güey.
0: Que va a estar la Shakira, que no sé qué.
2: Y que se les vaya la luz.
5: Es lo que voy. A eso voy. Por eso me vine desde tempranito.
0: Bien.
5: Ya me queda una hora. Aquí a las 10 y media ya tengo que estar a la casa.
2: Él está emocionado.
1: ¿El estadio está tapado?
2: El estadio no está pago.
0: El Banorte no.
1: ¿Y si llueve?
2: Y si llueve ya valieron gorro.
1: Ay, ya más.
2: Y hace unos calores tremendos.
1: Estaba lloviendo, ¿no?
0: Se juega el partido, para ver
2: con México,
0: agua.
2: En México, si se va la luz como de costumbre, imagínate.
1: Ay, ya más.
2: ¡Bambotrack!
0: No. Nada de eso va a pasar.
1: Y ahora.
0: Tenemos a Pepe con nosotros. Hola, José.
6: Buenos días. ¿Cómo
2: estás? Bien, Josécito. ¿Dónde vas a ver el mundial? Te vas a poder salir de lo chombo.
6: Lo que pasa que, como le dije al que me contestó, yo soy jefe, tengo 15 trabajadores y a todos les di el día.
2: ¡No, hombre!
1: ¡Ese! ¡Un aplauso!
2: ¡Te
1: un
2: vamos aplauso. A canonizar!
0: Espérate,
1: no, está bien.
0: ¿A qué se dedican, José? Para no llamarles.
6: Tengo una compañía de hacemos plástico.
0: Plástico.
6: Lo quemamos y lo hacemos en pacas.
0: Pero hoy el plástico de tu pañal, olvídate, no va a llegar.
1: ¡No va a llegar!
2: José, te vamos a pasar el teléfono a nuestros jefes para que les cuentes tu plan de hoy.
0: No, ¡qué perro, José!
2: Imagínate que te digan...
6: Sí, es que se lo merecen todos, ya bien. Muchos meses trabajando con todo y pues un día no le hace.
0: Oye, yo digo, si yo hubiera sido el jefe, yo les pongo una tele ahí.
2: ¿Ves?
0: Todos trabajados, pero yo les pongo una tele.
6: Sí, pero mejor que se queden con su familia ahí a divertirse un ratito, un día, ¿no?
2: Bien,
6: no.
2: Mucha, José.
0: Muy bien, José, muy bien.
2: José, eres tú eres buen jefe.
0: Sí, es buen jefe.
1: Es de los buenos.
0: Eso, oye, José, qué chido. Bendición. A ver, paisano, el día de hoy, ¿cuál fue tu excusa para ver el partido? Es que es temprano. 1-855-370-3100. ¡Vamos, México! Contigo,

0: Hoy juega México. Ya está aquí, señoras y señores, el Mundial. ¡Vamos, México! ¡Sí se puede!
1: ¡México!
2: ¡Hoy todos somos mexicanos! Yo soy mexicano, esa es mi bandera. Yo la levanto por donde quiera.
0: ¡Vamos, México! Y el día de hoy, México-Sudáfrica. Se juega muy temprano el partido inaugural.
1: Está bien, güey, para que se levante la raza.
0: A ver, tenemos al tocayo Raúl. ¡Ese es mi Raúl! ¿Qué metió?
1: ¡Iba a estar a todo lo que da la Ciudad de México!
0: ¿Dónde vives, tocayo?
3: Un saludo para todos, especialmente para mi paisano Don Telareño de Guanajuato.
1: ¡Eso!
4: I'm sorry, I'm not from Guanajuato.
1: Sí, usted dijo, allá nació con las momias.
0: Sí, dijo que era de Pénjamo o algo así.
4: Mira, I'm from Wisconsin.
3: Un saludo desde aquí.

0: llevarlo a la casa o allí al campo donde tenemos, donde vivimos.
1: Ándele.
2: Esa es bendición, chulo.
3: Qué padre, tocayo. Oye, ¿y qué has planeado? ¿Qué vas a comer? ¿Vas a ir a un sports bar? ¿Lo vas a ver en la casa? ¿Qué hacer?
0: Vamos a... Yo creo que lo vamos a ver en la casa y a lo mejor vamos a hacer unos camaroncitos. Uy. O un ceviche o algo allí para...
4: Ay, qué rico.
2: No, hombre.
3: Y con eso se... Una chela viene el odio, tocayo.
0: Simón, una modelo.
3: Ah.
2: Oye, ¿cómo? Pero de cerveza, ¿cómo? No de mujer.
3: También.
4: No, no, ¿por qué no?
3: ¿Cómo hace la vecina?
4: Yo tengo una amiga que es modelo de Rotoplat, pero es modelo.
2: Claro. Ah, very beautiful.
3: O sea, ella es el antes.
4: Ese sí.
3: Está bien, está bien. Mira, tenemos a Daniel. Hola, Dani, ¿qué metió?
4: ¡Dani! ¡Dani!
5: Buenos días,
3: Pelón.
5: Buenos días.
3: Hola, buenos días, Dani. Daniel.
2: ¿Dónde vas a ver el mundial, mi chulo?
5: Mira, pues... Me hicieron un rollo, viejos. Aquí trabajo en una compañía de camiones moviendo producto para arriba para abajo. Yo soy el mayomorno ahí.
3: Ajá.
5: Estoy encargadillo de unos choferes. Entonces ya teníamos todo planeado para agarrar un restaurant, reservarlo por 2 horas. Aquí estamos en California de las 12 a las 2. Y resulta que un chofer ahorita mandó un mensaje que no podía, que porque le dolía la pata.
3: No.
4: ¿Qué te dije?
3: Yo.
2: Mira, ya empezaron a caer.
5: Sí, ahora tengo que ir a agarrar el camión y sacar el jale y pues ni modo.
4: Hacer el jale de él, del vano.
5: A
4: él lo bueno.
3: El teléfono.
4: Pero eres jefe, güey.
2: Yo que tú le daba Hadouken, iba y lo sacaba de su casa. Ahora, ¿la bebes o la derramas?
3: ¡Hora, perro!
2: Oye, qué poca. Imagínate quedar en plan con alguien y que esa persona se raje para que tú trabajes lo de él.
4: Este día vale la pena.
6: El pelón siempre lo hace.
3: ¿Qué? No, yo no.
4: ¿Pone rajado o qué? Me pone el...
2: ¿Este?
4: Se me raja en la cara.
3: A ver, tenemos a César. Pelón. ¡Hola, Chicharín!
2: César,
3: ¿qué rollo, carnalito? Hey. ¿En qué trabajas?
5: Bueno,
3: ¿dónde trabajas?
5: En las yardas.
3: Las yardas.
2: ¿Cómo vas a huir?
5: Me voy a pelear con el patrón, como quiera, para mañana ya se
4: le ¡ay, amacita, se está buena!
2: Imagínate buscar cualquier
4: está bien
2: pretexto.
4: Buena.
2: ¡Hola! ¿Por qué me habla así? ¡Renuncio!
3: ¿Qué quiere?
5: Ahora me lo hago el enojado, ya para mañana se le pasó.
3: César, ¿serías tan amable de hacerme el grandísimo favor, hermosura de Dios, de pasarle el güiro aquí? ¿Qué? ¿Por qué me habla así, perro?
2: Oye, le voy a decir.
5: No, olvídate.
3: No.
5: Mi perro es hablarle bonito.
3: No, güey, pues es que la radio ni modo, imagínate.
2: Oye, pelearte aquí no.
3: Sí.
2: Oye, qué buena idea la de él. Me voy a pelear, me hago el ofendido y me voy.
3: ¿Sí?
2: ¿También la pueden aplicar con la mujer?
4: Siempre lo hacen en los fines de semana.
2: Oye, con la mujer cuando esté. Mi amor, vamos a comer. ¡Ay, no! ¡Me da la panza! ¡No sé qué! Y te peleas y ya te vas a ver el juego solito.
3: Oye, buena idea.
4: ¡Ay, ay, ay!
3: César, eres todo un genio.
2: Es un máster.
3: Tenemos a Juan. ¡Hola, Juanito!
7: Buenos días. Un saludo desde
2: Joaquín, Illinois.
3: Dos de la tarde va a ser el kickoff para ti, papi. Es horas laborales, Juan. ¿Cómo le vas a hacer?
7: Sí. No, pues fíjate que nosotros nos la vamos a aventar aquí en el jale. Aquí ya tenemos un setup aquí en el shop.
3: Oh.
7: Y pues solamente les vamos a decir que pues estamos en un meeting, estamos haciendo entrenamiento.
2: Oye, Juanito, ¿qué van a pedir de comer? ¿Se van a meter ahí las chelas a la oficina o no?
7: No, las chelas no, pero pues sí vamos a tener así algo para botanear, unas wings, guacamolcito, aquí tú sabes.
4: Inviten
7: algo.
4: Una
3: oye,
4: nalga,
3: se,
4: rico.
3: ¿Se pusieron de acuerdo para traer cada quien o van a ordenar? ¿Qué rollo, Juanito?
7: Sí, vamos a ordenar, tenemos aquí convenientemente una tienda aquí.
3: Ahí cerquita.
4: Inviten viejas, güey.
2: No, porque es del fútbol.
3: No más que cuando pongan el partido, Juan, sí apaguen máquinas y todo, güey, porque si no, en un dedo o algo así, güey, imagínate ahí.
2: No, cállate.
7: ¿No? Sí, lo bueno, vamos a tener otro chavo que pues no le gusta mucho y pues ese va a ser el relevo.
3: Está bien, que él trabaje, güey.
2: Mándelo, así vete para allá, haces todo el otro y otro día se lo compensan.
3: Sí, son esos que van al estadio nomás a tomarse la fotito.
2: Ajá, selfie.
4: Sí. Dame una foto con el feo. ¿Tan?

0: Yo les pido a todas las mujeres que vamos a donar una llave porque le vamos a hacer un monumento.
1: ¿Qué hizo? ¿Qué donó?
0: Esta mujer.
2: ¿A qué asociación ayudó?
0: Ella tiene 65 years old. ¿Y su novio?
3: La señora es anciana.
0: Dígale como quiera. Pero ella trae un colágeno. Que le da vida, mi amor.
1: Chimuelo, 65, ha de traer alguien, un jovencito como yo
2: a
1: de 40.
2: A lo mejor trae uno como yo, un morro.
0: Es más joven que tú.
1: Dijo colágeno, ¿sí? no pellejo, güey.
0: Su colágeno tiene 30 años.
2: Préstame, súper, que me preste su colágeno.
0: Oh, my God, ahorita les voy a contar esta historia de amor. Es la historia de un amor.
3: Amor verdadero, ¿verdad?
2: Ahí está el Chimuelo, la chiquilla.
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1: No lloran, las mujeres facturan y la factura te ayuda a tener al amor de tu vida. Ahorita les cuento lo que hizo esta mujer.
2: ¿Qué hizo?
1: De 65 años con su nuevo marido.
2: ¿Qué?
1: Un colágeno.
2: No.
1: Sabroso, delicioso, de 30.
2: ¿Qué? Ah, bueno. 30 años. Ay, ay, ay, ay, ay, ay, ay, ay, ay.

0: la vida es bien bonita.
1: Sí, la neta.
0: Very beautiful. Y que viva el amor. Si tú, amiga mía, estás en los 60 y dices, ya no me voy a volver a enamorar, don't worry, be happy. Esta historia del video viral te va a gustar.
1: A ver.
0: Una señora pasó su vida trabajando, dándolo todo por tener un buen porvenir. Trabaje y trabaje. Ella se ve que es como europea, es pelirroja, pero la señora ya se ve, pues ya grande un poquito.
2: Vieja.
0: Ella tiene 65 years old. Y ella dice, ya estoy cansada de tanto trabajar. Necesito algo para vivir. ¿Qué será esto? ¿Y qué creen? Que un día iba pasando en el supermercado.
1: Ah, ¿y luego?
0: Y voltea y vio a un chavo. Ponme música
1: de chavo.
0: Hombre viril.
1: De hombre viril,
0: como
1: así.
0: Ustedes dos.
1: Perrón. ¿Eh? Ok, muy bien.
0: Saben de la rola.
1: Ah.
0: Y de repente, ya saben, un hombre así alto. Ajá. Musculoso.
1: Así de esta.
0: Alas. Así. Sí. No, la del chico rudo.
1: No, no, no.
3: Pero me quedo con.
1: Estas son así de hombre rudo de.
0: El pelón, ¿ves? Sí. La regué por decir como ustedes dos. No, hombre rudo como Jason Momoa. Por favor.
3: Grima mía llorar.
1: No, hombre. Una señora ¿sí? gritar.
0: No, un hombre rudo de verdad.
1: Eso.
0: Iba caminando y volteó y dijo, uy, qué calor. Este hombre tenía músculos grandes, abdomen marcado, glúteo prominente,
1: como
0: pierna
1: yo.
0: De futbolista, sonrisa colgate, todo perfecto.
1: Como yo.
0: Y ese ser que le dice, hi, how are you? Y él le contesta, fine, fine, and you? Y ella, very good, and
1: very
0: you?
1: Good. Very good.
0: Y él
1: very
0: le
1: good,
0: dijo, very happy. Very y ella le dijo, I work all my life because I want to live good. Very, very, very good.
1: Y para los que no hablamos inglés, ¿cómo les hacemos?
0: I'm sorry for you.
1: ¿Dónde, ¿dónde veo los subtítulos? Disculpa, maní.
0: Dice la señora, hello, Luis. Y él le dice, hello, Luis. Y ella le dice, oye, ¿qué onda? ¿Qué haces? ¿A qué hora sales por el pan? Y él dice, este cuerpo no come pan. Cero carbohidrato. Y él dice, oh, chiquito, yo sí te ando haciendo tu pechuga de pollo. Y él le dijo, oh, yo quiero otras pechugas. Y él dijo, jalo. ¿Te quieres casar conmigo?
1: De gallina. Pechuga
0: dijo,
1: de gallina.
0: Jalo, vamos a casarnos. Y él dijo, mira, yo nomás te puedo ofrecer mi mansión, unos viajes en helicóptero, en mi avión privado, darle la vuelta a París y ya. Y él le dijo, ay, no necesito eso si yo te amo a ella. Le dijo, yo te amo ya.
1: Ay, qué rápido.
0: ¿Por qué tú me quieres hacer mi pechuga de pollo? Y eso ya no se ve hoy en día. Y él dijo, ¿no te importa que yo tenga 65 y tú 30? Y él dijo, no, porque all you need is love. Y en el amor no hay edad. Y se casaron.
1: Ay,
0: y esta señora.
1: ¿Se casaron?
0: Da gracias a Dios por haber conseguido un colágeno.
1: El amor de su vida.
0: Al amor de su vida, que le da mucha pasión. 30, feo.
1: ¿Y ella,
0: ella
1: qué?
0: Le lleva 35 años.
1: Oh,
0: está
1: chimuela.
0: No, sí, sí. No, si tiene dientes.
1: Postiza, se los quita. Se nota que es amor sincero, ¿eh?
0: No, sí. Amor de verdad.
1: Amor no, sincero,
4: del,
1: no.
4: Del que ya no existe.
1: No es amor sincero, es con muchos ceros.
0: Escúchala, ella está enamorada.
5: Hey, good morning, everybody. We are back together, we are blessed. In our new apartment.
4: Ah, espérame, dice. Hola a todos. Dice. Estamos bendecidos los dos.
1: Mira
4: aquí
1: nomás.
4: Mi colágeno y yo. Estamos en nuestro nuevo. Dice, nuestro nuevo departamento.
0: Imagínate.
4: Compró de para señor.
5: ¿Qué? Oh, with a new wedding ring. It's so beautiful. Oh.
4: Dice, ay, mira, y con anillo nuevo que me compré yo.
1: Bueno, ¿eh?
4: O sea, ella se compró su anillo.
5: For my baby.
4: Y para mi baby. Y también para mi baby.
5: And so we have an apartment. And we're living together.
4: Y que ya viven juntos.
0: Oh.
4: La señora de 65 con su morrito ya viven juntos.
0: Qué very beautiful.
5: And so, yeah, God is good and faithful. And where's my? Oh, here we go. Chinami, right here, so you know that.
4: Se le perdió su bebé, dijo. ¿Dónde está mi chiquito, mi? Ay, dijo, mira, aquí está mi bebé hermoso.
0: Mi pichucho.
4: 30 añitos el morrito.
0: Chiquito, y aparte él. Dijo, yo te voy a dar todo el colágeno que necesitas, mi amor.
5: Nothing affects me except God, right?
1: Ah, mira.
5: So, yeah.
4: Dice, nada me afecta a mí lo que digan ni lo que piensen. Solo Dios, dijo.
0: Claro. Pues sí.
4: Qué bonito,
1: sí, pues,
4: amor.
1: Como mira, Dios no le está hablando.
0: Si tú tienes 65 años y tienes un hombre que te da amor, pasión, cariño, felicidad. Y disfrutas la lana que tanto trabajaste. ¡Ah! Deja que ladren los perros, mi vida. ¿Qué tanto?

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1: A ver, chavos. Venimos del video viral.
2: ¡Ay, qué
1: todo! Y saludos también a toda la bandera que ya está conectada a través de YouTube. Arroba bueno, malo, feo. Cáiganle a YouTube si no estás con nosotros. Te queremos mostrar el video viral. No, es video viral.
2: Hay mucha gente que nos está guachando. No sean así, compartan el link con la gente, con díganles que estamos en arroba bueno mala fe en YouTube, para que guachen también el video viral, está chido, güey.
1: Señores, donde increíblemente una señora, ¿de qué edad tenía tiene la señora, Pau?
2: La Ocisa, Ocisa.
3: Esta señora se la voló punto com.
1: Machín.
3: Le estoy juntando llaves para ponerle un bonito monumento.
2: ¿Por qué?
3: Ahí en el paseo de la Reforma.
1: Mira nomás.
3: Miren, cállenle a YouTube arroba bueno mala feo para que la vean.
2: Casi no se enoja.
3: Para que vean a su colágeno.
2: ¿Qué? Hoy trae anillo el vato.
3: Mira,
2: ya.
3: Wow. Ella agarró, trabajó toda su vida y dijo: llegó el momento de disfrutar, a gozar, que el mundo se va a acabar.
2: Mira nomás.
3: Y de repente vio este colagenito, ponme esa canción. Y lo vio, y el chavo estaba todo fuerte y musculoso. Y ella le dijo: quiero mi cocol. Y el muchacho le dijo: yo te doy el cocol.
1: Oye, Pau.
3: Y hasta tu lechita.
1: ¿Y dónde lo habrá conocido? ¿En línea? ¿En un viaje?
3: En el supermercado. Y le dijo:
1: ¿en el supermercado?
3: Y ella le dijo: híjole, yo sé que te llevo 35 años. No te puedo ofrecer juventud, pero tengo un avión privado, un apartamento nuevo, una limusina, no sé si te interese. Y él le dijo: no, no me interesa, me interesa tu amor.
1: No.
3: Y ella anda bien Felipe y con no,
1: él también. Él también. ¿Sabes cuándo se puso bien feliz él?
3: ¿Cuándo?
1: Cuando la señora se sacó la dentadura así. Dijo: ay, una nomás chulada. Y
3: se hacen felices el uno al otro.
1: Reguiletito.
3: Oye, qué bueno. La mujer también, mira. Si una en una relación, ella sabe lo que ella tiene que dar.
2: Ey.
3: Y él sabe lo que quiere y lo que tiene que dar. Y llegan a un acuerdo, feliz. La doñita dice: mucha gente me critica, la gente es bien.
2: Que le valga,
3: me vale.
2: Máquina.
3: Concuerdo.
2: Mira, ella... Hazte cuenta que yo me ando con una de 24 por allí, 25, y que me tuercen y... ¡Que hablen!
3: ¡Que ladren! Pues sí, la neta.
1: Que digan.
2: No saben que no la dejo dormir.
1: Sí, pero por...
2: ¿Por la tos?
1: Por los ronquidos.
2: Y la tos.
3: No, pero está bien que disfrute.
1: Sí,
3: que
1: sí,
3: sea
1: sí.
3: Feliz la señora. Trabajó tanto para tener todo. ¿Y con quién lo va a disfrutar? ¿Con nadie?
1: Pues sí.
3: Con su
1: el video viral que estamos viendo, ella lo grabó en su departamento nuevo que ella acaba de comprar.
3: Para los dos.
1: Y luego aparte también está mostrando en el video viral el anillo que le compró a su baby.
3: Que aparte trae piedra,
1: pero
3: trae diamantes y es de oro. O sea, no es cualquier anillito, feo. Ahí se ve el anillo.
1: Ahora, ella lo bueno que sabe lo que tiene que dar. Amor sincero.
2: Sincero.
1: Y se está logrando, mira qué bonito.
3: Me encanta, que vive el amor.
1: Dice ella: Dios es el único que nos juzga. Míralo, nosotros estamos bendecidos en nuestro nuevo departamento.
3: Claro.
1: Qué bonito. Ya me vi en Cancún, güey.
2: Sí,
1: Vi en Cancún. Siendo una señora así,
2: peligro,
1: 65, así. 70 años. A mí me gustan mayores. La señora, mira, yo a la señora sí le ando.
3: Tú podría ser el, pero a lo mejor ya estarías muy viejo para ella. Hay que buscarte una de 80.
1: ¿Qué?
3: Pues 40, sí,
1: 47.
3: Ella tiene 65 y él tiene 30. Tú tienes 45.
1: Soy un bebé de 850 meses.
3: 75.
1: ¿Cómo? ¿De qué hablas?
2: Ay, la viejita.
3: Jalarían, a ver, real. Pregunta real.
1: Sí.
3: Llega una señora similar a la del video.
1: Ajá.
3: Que va a tener 75 años para ti.
1: Muy bien.
3: Y te dice:
1: ¿tiene lana?
3: Ey, te pongo un depa. ¿Jalas?
1: ¿Dónde? ¿El depa?
3: En donde tú quieres.
1: Beverly Hills. ¡Ah, jalo! ¡Jalo!

0: ¿Qué tal? Muy buenos días, les saluda Eli Venegas y este es el breve informativo del bueno, la mala y el feo. Trump afirma que demanda para frenar pelea de UFC en la Casa Blanca llegó tarde. La administración del presidente Donald Trump pidió a un juez federal rechazar una demanda que busca impedir la realización de una pelea de la UFC en los jardines de la Casa Blanca, argumentando que la acción legal fue presentada demasiado tarde y que detener el evento provocaría importantes afectaciones logísticas y económicas. De acuerdo con documentos judiciales citados por CNN, abogados del Departamento de Justicia sostuvieron que cancelar la función programada para este fin de semana alterarían meses de preparación y perjudicaría a miles de aficionados, organizadores y atletas que ya forman parte del espectáculo. Miles de japoneses exigen a Donald Trump dejar de usar anime y manga de sus redes sociales. Casi 20.000 personas han firmado una petición en línea en Japón para protestar contra el uso que el presidente estadounidense Donald Trump y la Casa Blanca hacen de personajes de manga y anime en redes sociales. En el ejemplo más reciente, un video publicado el sábado en la plataforma True Social del magnate republicano muestra a Trump como el ninja de la popular serie Naruto, lo que ha provocado una reacción airada entre los fans. Joven de 25 años es acusado de matar a sus padres, su hermano y su cuñada en Michigan. Las autoridades de Livonia, una ciudad ubicada a unos 32 kilómetros de Detroit, Michigan, investigan un tiroteo doméstico que dejó 4 personas muertas dentro de una vivienda familiar el martes por la tarde. El hecho ocurrió alrededor de las 5:35 de la tarde cuando la policía recibió una alerta por disparos en una residencia donde convivían varios miembros de una misma familia, según ABC News. Hasta que llegamos con el breve informativo del bueno, la mala y el feo, les informó Eli Venegas en redes sociales. Eli Venegas Radio. Excelente jueves.
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3: Yes, oigan, está increíble. Si ustedes quieren emprender, han soñado con generar dinero y son buenos en lo que hacen, en este capítulo hablamos de cómo generar dinero a través de redes sociales, hablamos del bullying, hablamos de la pareja, del amor, de los valores. 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No se lo pierdan, ya está en VIX, lo pueden checar, está 10 de 10, echen el chat
4: lo conmigo. Voy a ver porque quiero hacer billetes en las redes sociales también.
3: Feo, 20 mil dólares por video, ¿cómo te caerían?
4: ¿En el OnlyFans?
3: No, no necesitas ser OnlyFans. Imagínate que en los videos de tus burros, de tu burra, ¿eh?, y de tus gallinas, 20 mil dólares te paguen.
4: Feo. ¡Cállate, no!
2: ¿Tú sí puedes abrir? OnlyFans sí puedes abrir.
4: OnlyFans.
2: Ahorita de verte en YouTube. Yo sí te ando pagando, no, papi, ¿eh?
3: Echen el chal, caigan a verlo, no, les va a gustar. Qué bonita, ¿eh?
2: VIX, cáiganle. El chal con Pao Saso.
5: No está bien. Enseguida volvemos con esto. El bueno, la mala y el feo.
2: A ver, chavos, el día de hoy es jueves de retrojueves. Y el día de hoy es jueves de mundial, ¡maldita sea!
3: ¡Nos vamos al mundial!
2: ¡Vamos,
3: nos
2: México! Vamos al mundial. Pregunta para ti que nos escuchas. ¿Cuál fue tu primer mundial, el que te sentaste a vivir, a disfrutar, que tú recuerdes? 1-855-370-3100. Cállate a YouTube, estamos en vivo, arroba bueno mala feo.
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3: 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Pregunta para ti que nos escuchas. Jueves de Retrojueves. ¿Cuál fue el primer mundial que ya te sentaste a vivirlo y a disfrutar, lo que tú recuerdes? 1-855-370-3100.

0: A ver, señores, jueves de retrojueves. Yo te quiero preguntar a ti que nos escuchas, ¿qué onda? ¿Cuál fue el primer mundial que ya te sentaste a ver? O sea, chido. 1-855-370-3100. Yo en lo personal, muchachos, que recuerde, es más, y hasta había rola y todo el rollo. Fue la copa que yo en lo personal ya me senté bien a disfrutar. Tenía yo mis...
1: ¿Qué año?
0: 18 años.
1: ¿Desde entonces te gusta el fútbol?
0: Desde siempre, güey, desde morrito.
1: ¿Y desde cuándo?
2: Pero qué buena, hasta la canción buena. O sea, todo era diferente. Ale, ale, ale.
3: ¡Gol, gol, gol! ¡Ale, ale, ale! ¡Arriba! ¡El mundo está de pie!
0: Mira, porque... 86, yo tenía 7 años, güey, 6, 7 años, yo nací en el 79. Entonces, México recuerdo los comerciales, México recuerdo la música, pero no me metía tanto, estaba chavillo. El 90, México no fue.
2: Sí.
0: Italia 90. Entonces, pues no hubo emoción, la neta.
2: Sí.
0: 94, fue aquí en Estados Unidos, y yo todavía sí como que, pues... Estaba
2: sí,
0: yo
2: no,
0: en otro,
2: no, lo agarrabas.
0: Andaba en otro rollo.
1: ¿Eso fue donde agarraron cachirulos?
0: Estaba yo recién. No, en el 90 fueron los cachirulos.
2: ¿Qué es cachirulos?
1: Cuando son menores de edad y con diferente. Con una identificación falsa.
0: Sí.
2: Entonces, ¿en qué equipo? ¿México?
1: ¡México! Pues, ¿lo cuál, hizo? Sí.
2: Nosotros que somos.
0: Nosotros.
2: ¿Más correctos?
0: Sí.
2: Ok. Su máquina.
0: Y no por eso no, la FIFA dijo: México no vas al Mundial 90.
1: No.
0: Sí. De hecho, te voy a recomendar la película para que la veas.
2: Sí.
0: ¿Y luego? ¿Nosotros? Dice, va. ¿Qué? Y en el 94, yo ya estaba aquí en los Estados Unidos, estaba recién llegado, estaba en otro rollo, no la vi mucho. Pero el 98, señoras y señores, para mí, en lo personal, ya me senté, yo ya tenía bebé, ya tenía mi hijo, y lo estamos viendo ahí, bien perrón, y disfrutando la Copa del Mundo. Recuerdo yo, si no mal recuerdo, fue cuando el gol de Jared Borghetti. Que le ganamos a Francia.
1: ¡De cabeza!
0: Le ganamos a Italia. 1-0, güey. No manches, o sea, y. E Italia era Italia, señores. Estamos hablando con...
1: Ahorita no.
0: Gianluca Buffon en la portería. No manches, el haberle ganado a México. Esa selección está muy, pero muy buena, güey.
1: Sí, güey.
0: De las mejores.
1: ¡Estaba el matador!
0: En el 99...
1: ¿No está el matador?
0: En el 99, no recuerdo. Sí. En el 99 ganamos confederaciones, güey. Que es un mini mundial. Entonces, muy perrón, la neta, yo el...
1: No te avises.
0: La música.
1: No hemos ganado mundial.
0: Fue cuando entré a la... Fue cuando entré a la radio en el 98 también.
2: Todo te fue bien.
0: En el 98, un año muy ganador. ¿Tú, Pau, algún mundial que recuerdes?
2: Yo me acuerdo, o sea, ¿cuál fue donde?
0: Que a lo mejor viviste, perrón.
2: Era penal, no era penal.
0: Ah, ese fue en el 2014.
2: Sí. Eso me acuerdo.
0: 2014.
2: Estar en la casa de una amiga, todos viendo el partido y no era penal, y todos enojados, y me acuerdo que hubo manifestaciones en México.
0: Sí, sí,
2: y
0: sí.
2: Fue una locura total. ¿Qué canción era en la de no era penal? Era Shakira.
0: Al parecer era Shakira, sí. También estaban con la de
2: Waka Waka, ¿no era?
0: No, Waka Waka fue en Sudáfrica 2010.
2: Okay.
0: Sudáfrica 2010.
2: Sí.
0: Pero 2014 también dice que esa canción.
2: El relajo que pasó por ese momento. O sea, en todos lados fue noticia, todo el mundo hablaba, la gente estaba indignada. O sea, fue una locura que pasó en México vivirlo ahí. Y eso me acuerdo así súper, súper bien.
0: Mira, el de no era penal fue en Brasil 2014.
2: Sí.
0: Y era México-Holanda en la instancia que siempre hemos estado, que son octavos de final.
2: Sí.
0: Cuarto partido. Si hubiéramos ganado contra Holanda, pasamos al famoso quinto partido.
2: Imagínate.
0: Y ahora las cosas han cambiado.
1: ¿Quién fue la culpa porque perdimos ese? De Rafita Márquez, que se le metió a Robben.
0: Sí y no, pero Robben también la actuó mucho.
1: Pues se tiró. Ese es el que más me acuerdo yo.
0: No era penal.
1: Y hubo un vato que se fue viral porque estaba llorando aquí en el norte de California. Donde, que por cierto lo vimos en un aeropuerto.
2: No era penal.
1: Y dije, hijo, y ahí andamos el pelón y yo. Y ahí lo cotorreamos al vato.
0: No era penal.
1: Pero
2: no,
1: se hizo,
2: pero se hizo un buen momento. Tú, Feito, ¿cuál
1: es el que
2: te acuerdas?
1: ¿También tú? Sí, porque ahí sí me desilusioné de México. Porque yo dije, esta vamos a pasar. Y por Rafita. marques, no pasa.
0: Mira, yo prendí, ese día yo prendí la pantalla en mi sala.
2: Sí.
0: Me senté ahí en la sala a disfrutarlo. No. Yo te lo juro, porque íbamos ganando 1-0.
1: Lloró, lloraste.
0: Giovanni Dos Santos metió un golazo. De machín. Nos hizo ilusionar el Piojo Herrera también, de director técnico. Tú decías, sí, sí se puede, vamos México. No.
2: Nada.
0: 1-1.
1: Algo.
0: Y luego el 2-1 con el Dora penal. No.
2: Vale, adiós. Quesito.
0: Thank you.
2: Pero este año jugamos nos como ven nunca. Muy bien, vas a ver.
1: Ahora sí, nos va bien, ojalá.
2: A ver, mira, muy bien.
0: Tenemos a Ángel con nosotros. Angelito, ¿qué peteado?
4: Ángel. ¡Arriba los diablos rojos del Toluca!
1: ¡Oye, este güey!
0: ¡Ángel! Angelito. Jueves de retrojueves, ¿cuál mundial ya disfrutaste bien así a gusto, bien, todo?
4: Mira, yo tengo recuerdos del mundial del 90, Italia 90, pero el que más disfruté, porque miré todos los partidos, porque empezaban a las 4 de la mañana, yo entraba a las 9 a trabajar. Hey. Fue Corea-Japón 2002.
0: Sí, yo recuerdo eso también.
1: Ay, güey.
4: Sí, a ver, ¿quién de ustedes se acuerda cuando el señorón Pablo Ramírez decía: palo, poste, tubo, fierro y metal?
0: ¿Metal?
4: Le sacó pintura,
0: le sacó soldadura.
4: Le sacó el alma del cuerpo al portero. Sí. ¡Háblame, Jesús!
1: ¡Qué bonito!
4: Claro que sí, Pablo.
0: Pablo, mira. Ahí podemos ver con Osvaldo Sánchez.
1: Qué lindo.
0: Pues se tiró para un lado, Pablo, pero pues es que no llegó.
1: ¡Ay, qué lindo!
0: Sí, el profe.
1: ¡Qué lindo!
2: Oye, ¿dónde lo estabas viendo, querido? ¿Te acuerdas el lugar? ¿Con quién estabas?
1: Le sacó pintura, soldadura.
4: Pues no hay buenos recuerdos porque fue como cuando vivía con mi ex.
1: Ah, bueno.
4: El mundial, lo aventé bien, muy bien.
2: Ese es el único recuerdo bueno que me queda con ella, el mundial.
0: No, oye, la canción de ese mundial como que creo que no trascendió mucho, ¿verdad?
1: ¿Cuál era? ¿De quién es?
0: ¿Sabes? Ricky Martin. Anastasia. Boom. Es que de repente cada cadena, cada network saca su rola medio rara.
1: ¿No era Ricky Martin?
0: No, esa fue la del 98.
2: Ese fue Francia.
0: Y...
2: ah, no, ¿sabes cuál me gustaba? La de...
0: ¿cuál?
2: I can't, no sé cómo se llama en inglés.
0: I get knocked down.
2: Esa.
0: Esa es una de PlayStation.
2: Ah, no, la del mundial.
0: A ver, ya tenemos al Cholo. ¡Hola, Cholo!
2: Gracias por tu comentario. Bye.
0: ¡Cholo!
5: Buenos días, yo recuerdo el Mundial del 98.
0: Sí, de Francia.
5: De Francia, pero pelón, ahora por esta vez le voy a quitar la etiqueta de estúpido al feo y te la voy a poner a ti.
1: ¿Por qué? No, no,
0: ¿por
1: Cholo?
0: ¿Qué? Ahora quise.
1: No se vale, Cholo, a mí me la pusiste primero, qué desgraciado.
0: Bonito. A ver, ¿por qué, mi hermano?
2: Sí, yo te imprimo otra para que los dos tengan.
5: Porque en el mundial, en el gol de Borghetti, no fue en el 98, fue en el 2002.
0: Ah, ok, me perro confundí. No, ¿estás loco, güey?
1: Uy, ya va a haber pelea. Chécalo, aquí este no se deja.
5: Vas a ver.
0: Lo voy a checar.
2: Gelatina.
5: Te vas a dar cuenta a ver. Que eres un estúpido igual que el feo.
1: No, gracias por incluirme, baboso. Pensé,
2: el amor.
1: Pensé que ya no me quería, Cholo.
2: Oye,
5: no, sabes que yo te amo, bellito.
2: Cholo, ¿y qué partido te acuerdas? ¿Qué dices? ¿Qué bonito
0: mundial? ¿Tienes de estoy de acuerdo contigo, mi hermano. Ya me recordé. Me confundieron los
1: cabros. No, di, soy un estúpido,
5: final,
1: mi no.
5: La final de Francia contra Brasil, buenísima.
1: Ahora, Cholo. Dile al pelón que diga: mi nombre es Raúl Molinar, Arias el Pelón, y soy un estúpido. ¿Cómo los alcohólicos?
2: A ver.
0: Hola, muchachos.
2: No lo puedo creer. Espérate, déjame, te grabo de mi celular. Lo quiero recordar.
0: Hola, muchachos. Me llamo Raúl. Y luego, como los alcohólicos. Hola, Raúl. Estoy aquí en este grupo. Me acaban de inducir. ¿Este es el grupo de los estúpidos?
2: Sí. No, yo vengo nada más a grabar. Yo hago el contenido.
0: Ah, ok, muy bien. Porque soy un estúpido.
2: ¡Oh, my God!
0: A ver, pregunta para ti que nos escuchas. Paisano, ¿qué onda?
1: Yo vine a hacer contenido.
0: Sí. Yo aquí trabajo, No.
2: Soy parte del grupo.
0: Jueves de retrojueves. ¿Qué onda, compadre? ¿Qué onda, paisano, comadre? Aguántame. ¿Qué mundial tú recuerdas? 1-855-370-3100.

0: ¿Qué mundial recuerdas? Jueves de retrojueves. Ya lo te sentaste a disfrutarlo a gusto. 1-8-55-370-3100. Ya es jueves, señores. Hoy juega México. ¡Vamos, México! Tenemos a Antonio. ¿Eso es mi Toño? Saludos.
1: Good morning,
0: Toño, ¿cuál mundial ya disfrutaste bien?
2: Era, perdón, en el 94, yo tenía un tío que estaba en el negocio malo y me llevó a la final aquí el Rose Bowl de a Italia, Brasil. El cabezón de Roberto Baggio falló el penal.
0: ¡Ay, ama!
1: Oye, ¿cómo lo viviste en el estadio?
3: Bien, no manches, qué padre.
0: Deja, a mí me interesa qué negocio andaba tu tío.
3: No, cállate.
1: No queremos hablar de eso.
2: No puedo decir nada porque estamos por una empresa diferente ahorita.
0: Oye, ama.
1: No toques ese tema, queremos vivir.
3: Pero andaban paniqueados nomás.
2: Le surtíamos al feo.
3: ¡Cállate! ¡Ya sé quién eres, Robert!
1: Chulo, o sea, entonces te tocaron buenos lugares.
0: ¿A poco sí?
3: Abuelito.
2: No están buenos, pero sí estábamos ahí en el Rose Bowl.
0: Oye, ahora, te voy a decir algo también, Toño. Me imagino, quiero pensar.
3: No era tan caro. No está,
0: exacto. O sea, el mundial siempre ha sido así, pero creo que ese ha sido el más caro de la historia.
3: No, ahora sí.
0: Pero no era tan. No,
1: pero en ese momento era caro. Ahorita por la inflación.
3: ¿En qué año dijo? ¿Qué año?
2: 94.
0: Estados Unidos, 94.
3: Oh, 500 bolas por un boleto era mucho, güey. Eso es lo que costaban en ese tiempo.
1: Pues ahorita cuestan eso y es un dineral.
3: No. Cuestan 2,000, 3,000, 10,000.
1: No, de la
3: 20,
1: final
3: mil.
1: Están impagables.
4: De la final, señor. Él fue a ver la final.
3: Claro.
0: Oye, ¿y qué tal? Final. ¿Qué tal haber vivido la final de un mundial, papi?
1: No manches, qué padre.
0: En vivo.
2: No, para empezar, era un infierno por el calor que estaba en el Rose Bowl, pero era emocionante. Pues uno que seguía el fútbol, que traía taquetes puro. Concorra en aquel tiempo de Cuauhtémoc Blanco.
0: Shh, papá.
2: No, pues, emocionante.
0: ¿Qué tal? Concorra, ¿eh?
2: Mira, espérate, algo más rapidito. ¿Sabes de qué me topé hace como 2 meses aquí en mi trabajo?
0: Uh-huh.
2: Al R9, a Nazaret, a Ronaldo.
0: Sí.
2: El R9.
0: ¡Y qué perrón!
2: Me lo topé en mi trabajo.
1: ¿En qué trabajas?
0: ¿Todavía distribuyendo?
2: No. Trabajo para una ciudad aquí en Los Ángeles y te voy a mandar la foto ahí en un email para que la mires.
0: No, mira, pásala.
1: 310-908-4646, papito.
4: ¿Me puedes mandar
0: la foto? WhatsApp.
4: WhatsApp.
0: 310-908-4646, por favor.
1: Y mándanos la del tío también. Para
3: ya sé quién le dice.
4: No.
3: Le dicen el chango al tío.
0: Y al feo, mándale una bolsita, güey.
3: Sí.
4: No, ya.
2: Ya sabes, viejo.
3: Pero llena.
0: Nomás para.
4: Bye, Toñito.
0: Prueba de calidad.
3: Sí.
0: El feo va a ser el de.
3: Control de calidad.
0: No.
1: Esta es buena.
3: Tiene mucho corte. Tiene mucho corte.
0: Hola, Junior. ¿Qué peteo?
5: Sí, buenos días, peloncito, Consuelo, dile, ¿cómo andas?
0: Bien, papi, vamos.
1: Papito, ¿cuál partido del mundial recuerdas o cuál mundial fue tu favorito?
5: El mundial que más recuerdo yo es en el que salió el feo de mascotas.
1: ¡Ala!
0: ¿El feo de mascotas?
3: ¿Cuál?
5: Sí, en el 94, cuando salió el perro de mascotas.
3: Y sí tenían un pita, uno, algo así.

0: que está pasando en VIX. Te veo en VIX.
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2: El día de hoy es un día muy importante para México.
1: ¡Vamos, México!
2: México va a marcar historia metiendo 700 goles a Sudáfrica. Ahí,
1: te equivocas. ¿Cuántos? 750.
2: Eso sería lo máximo.
1: ¡Vamos, México!
2: Y por eso vamos a hablar con nuestro querido Gabo Sáenz, que ya está allá en México, para contarnos absolutamente todo, cómo se ven las calles, cómo se ve la gente. Le pidieron a las personas llegar mucho tiempo antes para que no haya tráfico, manifestación, nada. Ya estarán ahí. Ahorita regresamos con Gabo Sainz.
1: Venga, y estamos en vivo a través de YouTube, @ bueno, malo, feo. Ahorita vamos a hacer predicciones y todo el show,
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1: ¿Ah? ¿Cómo está la gente? ¿Cómo
2: está comiendo?
1: Se
2: ahorita no
1: vibras?
2: Molesta.
3: Está lloviendo.
1: ¿Qué tal? ¿Qué está pasando? Lloviendo? Se está comiendo una torta de tamal. ¿Cómo va a ser la onda con México? Por favor, no
2: anda
1: se vayan
2: tragando,
1: y caigan a YouTube porque les vamos a mostrar imágenes inéditas.

0: Me encanta porque el día de hoy inicia el Mundial.
1: ¡Vamos, México! ¡Vamos!
0: ¡Qué emoción! Y esto se inaugura en la Ciudad de México. Y me encanta porque el día de hoy, México contra Sudáfrica, ahí tenemos a nuestro top, el mejor de deportes, que nos va a decir qué onda con la gente, qué onda con el ánimo. Ya abrieron las puertas, la gente ya está esperando. Pues tenemos hoy al ganador, al top, Gabo Sainz.
1: ¡Gabo! ¡Gabo! ¡Gabo! ¡Gabo! ¿Qué pasó, Gabito? ¿Cómo estás?
2: Muchachos, ¿cómo están? Buen día.
0: Es hoy.
2: Hoy.
3: Yo no lo veo en las calles.
0: Gabo, ¿dónde estás?
2: Hoy inicia la fiesta del fútbol en la Ciudad de México. Prácticamente en 10 minutos más o menos va a iniciar ya la entrada de la gente. Desde las 8 de la mañana se hizo este tema. Se supone que ya habían dicho que a las 9 se recorrió una hora antes. Así que desde las 8 de la mañana, hora de la Ciudad de México, van a empezar a recibir a la gente. Va a haber un show, ya lo hemos platicado, el tema de las marchas y demás, los meetings y muchas cosas, así que estar atentos por estas situaciones. Ya lo platicabas y lo decías, Pau, una milla alrededor prácticamente cerrado, no va a haber manera de entrar. Los palcoavientes, recuerden que tenemos el tema de los palcoavientes todavía, que pues parece que sí les dieron las entradas, pero el tema, la gente, te explico, mi querido Feo. Hace muchos años, cuando el Azteca, igual en el Jalisco, pasó en Guadalajara, se vendieron palcos a la gente.
0: Sí.
2: Se los vendieron con un contrato a 99 años, diciéndoles que cualquier evento, cualquier situación que se diera en esos estadios, ellos iban a poder tener la entrada a ese evento. Entonces, el tema es este, que tienen un contrato y que ellos están queriendo hacer válido el contrato. El tema es que FIFA les dice, ok, está bien, ya los dejo entrar al partido, pero tienen que consumirme a mí todo lo que viene ahí, y son paquetes carísimos, prácticamente de comida, de bebida, y pues la gente no quiere, o sea, porque ellos están acostumbrados a que meten un día antes lo que van a comer o lo que van a beber, y bueno, es un show. Entonces, ahorita todavía están en eso, así que ojalá, esperemos que no haya ningún problema, pero bueno, así está la situación. Ayer, por cierto, no sé si ubican a Marcelo Benedetto, un periodista muy famoso en Argentina, estaba en una transmisión dentro del estadio y vio pasar a Shakira y dijo, con permiso, papá, yo aquí dejo mi micrófono. Fue, la buscó, se tomó la foto y regresó a su enlace.
1: una cosa
2: espectacular. Yo no quería alcanzar el momento de Shakira.
0: Gabo, ¿cómo está la ciudad? ¿Es un caos? ¿Está todo tranquilo? ¿Hay tráfico? ¿Se oye el claxon? ¿La gente trae la playera? ¿Cómo lo estás viviendo allá?
2: A ver, digo, nada más les pregunto a los tres. Los tres hemos estado, bueno, yo también, hemos estado en Ciudad de México, ¿no?
0: Sí.
2: Es un show. Ay, porque de repente tú tomas un auto de plataforma y en cualquier lugar que te vayas a trasladar, que a lo mejor serían en cualquier tema normal 15, 20 minutos, en cualquier lado, ahí en la Ciudad de México son una hora.
1: ¡Ay, amado! ¡Mínimo!
2: Ya desde ahorita, tú estás tratando de colocar un tema de coche de plataforma, irte a los lugares que van a ser los park and ride para poderte llevar al estadio, y está siendo muy complicado el poder conseguir. Hay alta demanda. La verdad es que desde ahorita dije, bueno, pues a lo mejor no va a haber tanto tráfico. No, es una cosa de locos. Yo nada más te digo, del hotel que estamos y que prácticamente es para llegar al estadio, prácticamente me marca 1:40.
0: ¡Cállate!
2: 1:40. Y estoy prácticamente a 15, 20 minutos. De verdad, es muchísimo el tiempo que está marcando.
1: Entonces la gente ya empieza a moverse. Sería mejor irse caminando, ¿no? Mucha gente lo va a hacer también.
0: Sí, los de las bicicletas.
2: Pues claro, va a tener que ser una opción, para la gente, y obviamente pues esto esperando el partido. A ver, hay una estadística que no nos ayuda en nada el día de hoy.
3: ¿Cuál? En nada, señores. ¿Cuál?
2: 7 veces, con esta va a ser la octava vez que México inicia una Copa del Mundo, que le termina jugando el partido inaugural.
1: Okay.
2: Así, 7 veces lo ha hecho.
1: 7 veces México inaugura.
2: Sí, inaugura la fiesta del verano. Muy bueno, el tema es que 5 ha perdido y 2 ha empatado.
1: ¿Qué?
2: Nunca ha ganado.
3: ¿Esta es la diferencia?
0: Hoy vamos a hacer historia.
1: ¿Qué? ¿En serio?
3: No, es que así era, Pancho.
2: Nunca ha ganado.
3: 5 perdidos.
2: El partido inaugural, estamos hablando. A ver, obviamente México siempre tiene que tener un primer partido en un evento de estos. Claro. Siempre. Pero el partido inaugural que lo hizo en Uruguay 30, en Suiza 54, en Suecia 58, el partido inaugural en México 70 cuando empata con la URSS. A ver, en ese, en esos partidos nunca ha ganado, así que
0: Jesús.
2: Bueno, a ver cómo le va. Y aparte hay otra estadística que no es tan buena, se ha enfrentado como 5 veces a Sudáfrica y la última victoria de México sobre Sudáfrica es del 2000, tiene 26 años sin ganar. A ver, no juegan cada 15 días, eso es una realidad, pero la última, los últimos partidos, una fue el empate en Johannesburgo en el 2010, ya en la justa veraniega, y otra fue una victoria en la Copa Oro que tuvo Sudáfrica por 2-1 en el 2005. O sea que, a ver, yo estoy con ustedes, yo creo que hoy México gana 2-1, 3-1. Bueno, no sé si alguien piensa algo más, porque
0: yo puse
2: cara de melolengo. Ya puso cara de melolengo de que no.
3: 2-0.
0: Gabo, estoy poniendo las predicciones en el pizarrón. ¿Nos puedes decir cuál es la tuya, por
2: 3-1.
0: favor?
2: 3-1.
0: 3-1. Gabo opinó igual que yo.
1: A ver,
2: 3-1 gana México.
1: ¿Quiénes meten gol? ¿Crees tú, Gabo?
2: Es que somos los expertos, Pau. Claro, tú y yo somos los expertos, por favor, ¿de qué hablan? Ganadores, 100%.
0: Somos los más top. Pues, Gabo,
2: a ver,
0: ¿quién mete los goles?
2: Quiero escuchar el pronóstico del melolengo. A ver, el melolengo. A ver,
0: dinos tú. Para que no te copien.
2: Ya ni porque la gallina ya le dijo que va a ganar México. O sea, la gallina ayer todos vimos que va a ganar México.
4: Tenemos el video de la gallina.
3: Esto ya está.
2: Sí, a ver, el video de la gallina. Ese es espectacular.
0: No, Gabo, dinos quién mete los goles.
2: Ok, mete los goles Raúl. Raúl mete uno.
3: Raúl.
2: Creo que va a meter otro Brian.
1: Ok.
2: Vaya, vamos dándole dos a Raúl. Dos a Raúl y uno a Brian.
1: Perfecto.
3: Va. Y Morita no te gustó.
2: No, pues no va a ser titular. O sea, a lo mejor ya cuando entre puede a lo mejor hacer una jugada, pero no va a ser titular.
1: Oye,
2: ¿Tenemos a la gallina o no tenemos a la gallina?
3: Sí, tenemos a la gallina.
1: A ver, vamos a ver el video de la gallina.
3: ¿Qué dijo la gallina evidente? Que nunca miente, güey.
1: Cáiganle a YouTube, @ bueno mala feo, también para que lo vean ahí el video, señores.
2: De esa
1: predicción.
3: Es un ritual donde le mando toda la energía.
2: Lo único malo del video
3: de gallina,
2: es el feo.
3: Güey.
2: Lo único malo del video es el feo.
0: Se ve bien erótico. Vean su outfit. Su outfit está bien ganador, ¿eh? Trae una tipo ombliguera como los futbolistas. Oye. ¿Ves que ya utilizan como brasier?
2: La playera. ¿Así? De verdad, la playera de México que trae ahorita. Bien dicen que hay que llenar la camiseta, la llena doble, ¿no?
3: Mira cómo.
2: Bueno, más. No, oye, qué asco, amigo.
1: Para la gente
2: asco,
1: que no nos está viendo, cáiganle a YouTube para que vean al feo. Para la otra feo, ya ponle corpiño o algo a la...
2: Hay que decirle a la gente que te mande las playeras que eres por lo menos XL, papi. O sea, también no te creas M.
0: Muy antojable.
2: Se encogió.
3: La selección lo mandó la más barata, encogió.
2: No compre playeras chafas, o sea, sí. ¿Qué onda?
1: Es del tianguis, güey, de afuera del estadio. Bienvenidos a toda la familia de VIX también. Estamos en vivo a través de YouTube. @ bueno mala feo. Ajá. Y aquí, señoras y señores, se viene la predicción de la gallina evidente y mi compa el feo para el partido del día de hoy.
3: El brujo Chichicaida. Ahí está. En este partido vamos a soltarla con toda la energía que creo yo tener por medio del ritual. Ya está. Ahí va la gallina, va a pasos medio despaciones. Gallina, apúrate. Ahí va la gallina vidente. La gallina vidente se acerca al área de México. La gallina vidente dice que ¡gana México! Ahí está, ¿qué más quieren?
1: ¡Vamos, México!
3: ¡México!
1: ¡Y hasta el bar!
0: Mira, me encanta.
1: Ahí está.
0: La verdad es que la gallina sí sabe, el feo le hizo chanchulito.
3: 70% de las predicciones de la gallina han sido positivas.
0: Eso.
2: No,
0: me encanta.
2: Y aparte de que la asustaste, o sea, no puede ser, la asustaste, qué cosa. Pobre gallina, nomás brincó.
0: Qué bueno.
1: Oye, Gabo, el día de hoy, partido importante. México no lo puede perder.
0: No.
1: Y además, también Gabo nos acaba de dar una estadística que de las 7 partidos inaugurales, México nunca ha ganado. Han sido 5 derrotas. 2 empates.
0: Pero
1: el Vasco,
0: hoy tenemos buena suerte, ¿no? Ya
1: el Vasco
0: dijo la
1: Aguirre
0: gallina.
1: Habló sobre ese pronóstico también.
5: A ver, ¿qué dijo? Mañana podría ser esta oportunidad de ganar.
6: ¿Por qué mencionaste 7 u 8 mañana el 8? Son 7.
5: Son 5, o sea, son 7 partidos inaugurales.
6: México, 7
1: inaugurales. Ni el Vasco sabía, fíjate, ese dato.
2: No,
5: el que mayor tiene en la historia de los mundiales.
6: Sí. Muy bien, buen dato, ¿eh? No sabía. Y hemos perdido los 7, dices. Dos empates. No, pues hay que romper la estadística, hay que intentarlo por lo menos. No tenía ni idea y es parte de la historia, pero bueno, no está, es buen dato. Se los comentaré a los chavos, fíjate, es un buen dato para decirles otro motivo más por el cual hay que salir a ganar el partido.
1: Oye, imagínate eso, o sea,
2: imagínate pelón, ¿en manos de quién estamos?
4: No,
2: quién estamos. Que wow. no sabe, que no entiende ni siquiera. Bueno, hasta risa me da. O sea, no sabemos qué va a inaugurar eso.
0: Mira, quiero pensar, no sean negativos.
2: Buen dato, déjale, digo a los muchachos para que se motiven más.
1: Mira, como cuando le dices a Messi, oye Messi, ¿sabías tú que estás a punto de ser el gol? Bueno, pero yo no me enfoco en récord. Y firma ahí. Yo simplemente, bueno, juego.
2: ¿Pero tú crees que disfruto el valor? Claro que lo sabe, pelón.
1: ¿Tú crees que sí?
2: Claro que lo sabe.
1: Vivirán por la estadística, el premio.
2: Por ejemplo, Cristiano, ¿tú crees que en su mente no está a hacer los 1,000 goles? Cristiano, en su mente tiene que hacer 1,000 goles.
4: Numerología.
0: A lo mejor dijo, no me voy a enfocar en el pasado porque no es mi culpa. Me enfoco en el presente, hoy sí es mi responsabilidad.
2: Creamos esa situación. Pensemos eso. No lo creo, pero pensemos eso. Ojalá que el Bosque esté pensando eso.
0: Por cierto, para la inauguración.
4: Están descalificando una numerología. 5, 2, 1. Son 8. El número universal.
2: El infinito. Está bien guayaba, de veras. Eres bien guayaba. Tú mejor agarra la gallina y dile que dónde va a ganar México.
1: Hablando de estadística, Raúl Jiménez está a 6 goles de ser el goleador más grande de la selección.
2: Sí, señor.
1: Yo creo que también Raúl ha de estar en eso.
2: Claro, ¿tú crees que no lo tiene en la mente, pelón? Claro que lo tiene en la mente, claro que sabe.
4: Estando en la mente,
2: el futbolista tiene que estar pensando en eso. Claro que sí. Bueno, para la inauguración, ya saben. Shakira, a ver, guayaba, a ver qué dice el guayaba.
4: Hazme un favor, guayaba. Shakira es lo que me vas a... Oye,
2: Shakira, te voy a...
4: ¿Cómo se llama el reportero argentino que dejó a la...
2: Marcelo Benedetto.
4: Si hubiera sido Gabo y ve pasar una mujer, también hace lo mismo, pero la mujer de las tortas.
2: No, así me va con
4: mi... La de las tortas. La entrevista, yo me voy con la de las tortas. No te hagas.
2: Exacto. Oye, va a estar Shakira, va a estar Burna Boy, va a estar Alejandro Fernández, que va a interpretar el himno nacional mexicano. ¿Sí? Va a estar Belinda, va a estar J Balvin, va a estar Maná, Los Ángeles Azules, Danny Ocean. Y eso lo pusieron ayer, va a estar también Andrea Bocelli.
0: No manches.
2: No, espectacular.
0: Es como un
2: espectacular
0: festival.
2: Para que la sigan. Completamente.
0: Me parece una locura. Ayer Cookie Monster y yo estábamos hablando de este lineup y decimos, es que imagínate que la gente lo que va a recibir, o sea, un festival, la inauguración, todos los fuegos artificiales, todo lo que van a lanzar, o sea, es un magno evento.
2: Lila Downs también estará.
0: Obviamente va a haber
2: inauguración por sede, eso va a ser en Ciudad de México, en Canadá, y en Toronto va a ser Alanis Morissette, Michael Bublé, Alessia Cara, Eliana, y en Estados Unidos también estará Katy Perry, Anita, Lisa, Rema, o sea, varios artistas. La verdad es que, o sea, es la fiesta del verano y hay que estar atentos a lo que pueda suceder. Obviamente, gana México. Pero a ver, yo no escuché los pronósticos de estos dos, del guayaba y del melolengo.
0: El pelón dice que va a quedar 2-0.
1: 2-0.
0: Los goles son de Raúl Jiménez y Johan Vázquez. El feo dice 2-0. Asistencia de Alexis y el Morita hace gol. Y yo digo,
2: pone asistencia, qué payaso es este.
0: Ey, 3-1, yo digo que Santi va a triunfar. Raúl, y no sé si Morita o la hormiga.
1: O sea, la predicción anda ahí volando.
2: Ya veremos.
4: Ya vete a las calles, a ver si busca torta.
2: Ya voy a comerme una torta de tamal.
0: Gabo,
1: ¿cuál es el jugador de México que tú crees que va a ser la revelación, la sorpresa que digas, wow, en este mundial?
2: Para mí, Johan Vázquez.
1: Bien.
2: Creo que es un figurón.
1: Mateo
2: Johan
1: Chávez.
2: Vázquez es un figurón.
1: Mateo Chávez.
2: No, va a jugar como 20 minutos.
4: Va a ser el Chicharito, güey.
2: Primero que juegue.
4: Ya no está.
1: ¿Dónde la bandera te puede seguir en redes sociales? Por estar bien al tiro de todo tu recorrido.
2: Me pueden seguir en el X, en Gabo Sainz, en el Instagram Gabo Sainz 1 y también en el TikTok Gabo Sainz 1, en el Facebook Gabo Sainz. Y bueno, obviamente también, ¿dónde más, mi querido Feo?
4: ¡En el OnlyFans! ¡Bigfoot, OnlyFans! ¡Tato!
2: ¡Qué cosa! ¡Llegar al máximo,
1: y señores! Ayer en OnlyFans, cuando no vean los pies de Gabo, van a ver las boobies del Feo.
0: Mira. ¡Qué bonito!
1: ¡Dos por uno!
2: ¡Qué chido! Imagínate, ¡qué bonito!
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0: Andamos con todo.
1: Señoras y señores, agárrense. Más adelante viene la lana del golazo en la próxima hora, hasta $1,000.
0: ¡Qué emoción! Mira, te vamos a hacer preguntas del fútbol. El Feo 200, yo 300 y el Pelón 500. Hasta
4: $1,000. Lo que tiene que hacer es seguir escuchando al bueno, la mala y el feo nomás y ya.
0: Oh my
4: con eso,
0: God.
4: Porque ganes.
1: ¿Y cuándo? Y ya.
4: Y ya.
0: Very beautiful.
4: Aquí tienes mucha lana.
1: Suerte, Hasta $1,000. Tres preguntas de fútbol sencillas.
0: Y carismáticas.

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1: A toda la gente que quiera hacerle una pregunta a la abogada en casos de migración, Leti Valencia, marquen ya. 1-855-370-3100.
2: Y si no tengo pregunta,
1: no, pues no marque.
3: Pregunte. No marque, señor.
1: Es que tengo un compita que entró con visa de turista.
2: Ah, bueno.
1: Y ya, ya está casado con una ciudadana, pero va en su tercer matrimonio.
4: ¿Qué?
1: Tiene entrevista en 2 semanas y cree que tiene. Si va a creer que tiene problemas con la ley porque sacó. Esta nueva ley que sacó Trump lo podría afectar.
3: Uy.
1: Sí, por lo del matrimonio.
3: Sí.
1: Y tú también, pregúntale 1-855-370-3100. Y en YouTube, también ella contesta preguntas en YouTube, ¿verdad?
3: Sí.
4: Así es, cáiganle a YouTube, arroba bueno mala feo. Estamos platicando del mundial, que es hoy, es hoy. Estamos haciendo predicciones y apuestas. ¿Quién ganará? ¿Quién le entra a la apuesta? Cáiganle, arroba bueno mala feo.
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1: Vamos a regresar con la abogada en caso de migración, Leti Valencia. ¿Le tienes una question? ¿Una pregunta? She can answer it for you.
27: ¡Órale!
1: 1-855-370-3100. Tengo un compita que entró con visa de turista, se casó con una ciudadana, apenas va en su tercer matrimonio, ya tiene una cita, ¿le irá a ir bien o no? ¿O lo irán a deportar?
0: Ya sea,
1: no,
0: la tercera es la vencida.

0: Ya se hizo la machaca, la gente le tengo una pregunta a la abogada en casos de inmigración, Leti Valencia, 1-855-370-3100. Porque ya está aquí, ya la tenemos con nosotros, ella está bien chula y aparte es una pero revolución para contestarte de volada
1: ella
0: lo que le preguntes de inmigración. Yes. Ella es la abogada más bonita, más chula, más a toda madre, la abogada en caso de inmigración, Leti
2: Valencia. Leti, Leti, Leti,
3: Leti, ¿cómo estás?
4: Hola, buenos días, muy bien. Que me encantan verlos con la camisa de México.
3: Mira, ay, México, Leti, obvio.
0: Mira, mira, come, mira, Leti.
3: Vamos.
0: Mira.
4: Sí.
3: Mira. Oye, eso.
0: Qué sexy.
3: Wow.
4: Qué padre feo.
1: Super hot, sí. Super. Oye, hot. Qué padre feo, le dice Leti. Qué padre.
0: Es que ya le caigo bien.
3: Qué bien, qué bien. Mira, lo bueno que tiene salud, güey. Eso es lo importante.
0: Y no me he muerto, Leti. Sí. Pero el que sí está bien mortificado, Leti, es mi compita. Porque él entró con visa de turista y está casado con una ciudadana. Apenas va en su tercer matrimonio. Tienen la entrevista en dos semanitas y cree que tenga problema con la nueva ley que sacó Trump sobre ajuste de estatus por matrimonio. ¿Tú cómo la ves?
4: Bueno, esta nueva regulación no cambió la ley, pero el gobierno está diciendo que un oficial puede negar un caso de ajuste de estatus si el oficial piensa que esta persona también tiene la habilidad de salir del país y hacer el proceso consular.
3: Uy.
4: Pero en realidad no he visto ningún caso negado debido a esa regulación. Durante la entrevista le van a hacer preguntas. Oye, ¿y por qué te quedaste a vivir aquí cuando entraste con visa de turista? Tenías la intención de venir como turista y luego quedarte aquí, pero si él puede demostrar que no fue su intención quedarse a vivir aquí, tal vez se enamoró de su esposa, por eso ya se quedó a vivir aquí, esa es una buena razón y todavía puede tener una aprobación. Nomás le recomiendo que lleve un abogado, una abogada a la entrevista que pueda respaldarlo durante estas preguntas.
0: Ahí está, Manuelito.
1: Eres la mejor, mi reina preciosa. Tenemos a Pancho. Pancho, pregúntale a mi amiga personal, la abogada Leti Valencia, ¿qué onda? Panchito.
3: Bueno, échale, Panchito. Bien, compadre, tu pregunta, por favor. Venga.
5: Le quiero preguntar a la abogada. Mi esposa tiene corte el 13 de julio. Ella la tenía para diciembre.
3: Ok.
5: Y se la movieron de repente. Es la corte máster. ¿Qué se puede hacer ahí? ¿Se puede ir sin abogado? ¿O puede ir nomás así? ¿O qué onda?
4: No, debería siempre llevar un abogado a cualquier audiencia. Un master hearing es donde típicamente un abogado puede decirle al juez el tipo de alivio, o sea, la defensa contra la deportación que van a presentar, para que luego le den otra audiencia donde ahora puede presentar esa evidencia para respaldar el alivio. So, lleve un abogado, y ahorita también es normal que los jueces estén moviendo las audiencias más cerca porque quieren procesar los casos más rápido. So, lleve abogado para que tenga una buena defensa.
3: Pues eso es bueno, pero también es malo porque lo agarran uno con los chones abajo. Imagínate ya.
1: ¿Qué?
3: Ya en dos días. Pues haciendo otras cosas. Y luego en pleno mundial diciendo, espérate tantito. A ver, tenemos a Fernando. Ese es mi Fer, tu pregunta, por favor, para la abogada Leti Valencia.
1: Leti.
6: Sí, buenos días.
3: Buenos días.
4: Buenos días.
6: Mi pregunta es, yo tengo un hijastro en el militar y quisiera saber si puedo arreglar dentro de del país.
1: Mira.
6: Pero hay un problema, tengo dos entradas ilegales. La primera, cuando salí me agarró migración cuando yo iba saliendo, pero yo ya tengo mis follas y ahí dice que es salida voluntaria. No sé si pueda arreglar dentro de Estados Unidos.
4: ¿Cuáles fueron las fechas de esas entradas? ¿Qué año?
6: Fue en 2011 fue cuando me agarraron, en octubre de 2011.
4: ¿Y cuándo volvió a entrar?
6: En el 2012.
4: Okay, el parole in place, que es para padres de hijos que están en el militar, le cura una entrada ilegal, no cura el castigo permanente. El castigo permanente típicamente es para personas que tienen más de dos entradas ilegales después del año 97. Entonces puede que califique tal vez para acción diferida, que le da un permiso de trabajo y también protección contra la deportación por medio de su hijastro que está en el militar, pero el parole in place no le curaría el castigo permanente, que es lo que necesita para la residencia, el ajuste de estatus. Así que hable con un abogado antes de aplicar para el parole in place.
3: Bien, mi perro.
0: Tenemos también a la Chelly. Araceli. Araceli.
7: Sí, buenos días.
0: Buenos días, tu pregunta, mi amor.
7: Buenos días, mire, yo tengo un hijo en las Fuerzas Armadas, en los Marines, y lo que pasa, ya casi 2 años que metimos la aplicación y no hemos recibido nada, ya fuimos a las huellas, y todavía no hemos recibido nada.
3: Nada. A ver, no te vas a hacer, Araceli, buena pregunta. Ahorita regresamos con la respuesta de la abogada Leti Valencia. Vámonos al YouTube, cáiganle para allá, arroba bueno mala feo.
1: Ahí está Leti contestando. Sí, bien chula. Y es de volada, la Leti. Y además de que está presente.

0: Estamos de regreso con la abogada de inmigración, Leti Valencia. Preguntas 1-855-370-3100. Oye, Leti, nos quedamos con la pregunta de la Cheli, Araceli. Dice que tiene un hijo en el Army. Entonces que ya hace dos largos años que metieron los documentos, los papeles. ¿Y qué crees? Nada, hasta ahorita. Nariz, nada, ni una cartita, Araceli, nada te ha llegado.
1: Solamente la petición para abrir a las huellas y volvimos a llamar a mandar más información sobre nosotros, ¿verdad? Pero nomás me llegó a mi esposo, no. Y ya es casi tres años que tenemos. Y el caso lo tenemos con usted, abogada.
2: Dice ajuste de estatus o parole in place. ¿Qué es lo que mandó?
1: Parole in place.
2: Okay, los parole in place han subido los tiempos de procesamiento bastante porque son beneficios discrecionales, igual que el DACA, igual que el TPS, si se fija, todos estos beneficios se han atrasado lo doble, so es normal. Lo que podemos hacer es mandar un inquiry a la agencia de inmigración para que puedan tomar acción si es que el caso ya está fuera del tiempo normal de procesamiento. Si gusta mandarnos su información, yo me fijo para que podamos mandar un inquiry.
0: Eso, trato VIP para la Cheli. Obvio. Eduardo, tu pregunta, por favor, Lalito, venga.
3: Buenos días.
4: Good morning.

0: ¿Qué pasó, Felipe?
1: Felipe. Pregúntale a la abogada más top in the world, Leti Valencia.
2: Mira, me llamo Felipe.
1: Sí.
2: Y quería preguntarle a la abogada, yo me hice ciudadano hace como 7 años y mi esposa agarró un medical en el 94. ¿Qué se puede hacer en este caso para arreglar a mi esposa?
3: ¿Y su esposa cómo entró a los Estados Unidos?
2: Como todo el mundo, por el cerro.
3: Ok, usted puede iniciar una petición familiar por ella y luego ella, como entró de manera ilegal, tendrá que pedir un perdón para que pueda hacer el proceso consular. El perdón se demora más o menos 3 años. El hecho de que haya recibido medical no la va a hacer una carga pública. El gobierno toma la totalidad de circunstancias para determinar si una persona es carga pública. Por ejemplo, si se mantiene completamente del gobierno. Así que usted puede pedirla para que pueda obtener su residencia por medio del proceso consular.
4: Tenemos al José también en la línea, abogada.
1: Josécito.
4: Pepe, José, la pregunta, loco. Si quieres. Sí, bueno, la pregunta.
0: Bueno, tu pregunta.
1: Hola,
0: José.
5: Oiga, hace un año tuve un problema. Yo me peleé. Estaba ahí tomando con un amigo en la casa.
4: Puros compas míos.
5: Y se quiso meter al cuarto de mis niñas, entonces yo me peleé con él. Lastimé la nariz y todo.
0: Ándele, güey.
5: Y ahorita tengo una felonía y quería saber si puedo renovar mi residencia con ese problema.
3: Ok, deje que un abogado revise los cargos y la condena criminal, porque eso es lo que importa. Si es algo como un asalto, típicamente no lo hace deportable y puede todavía renovar su residencia. Recuerden que la residencia no se la van a revocar automáticamente, lo tienen que poner en procedimientos de deportación. Hemos tenido personas que mandan renovar su residencia incluso cuando tienen delitos deportables y aún así les llega la nueva tarjeta verde. Mm. Pero deje que un abogado revise su historial criminal antes de mandar la renovación.
0: Chale, güey.
1: Ay, Dios mío.
0: Mira, tenemos a Luisito. Tu pregunta, Luis, para la abogada de migración Leti Valencia, por favor.
1: Luis.
6: Sí, bueno, buenos días, muchachos. ¿Cómo están?
0: Muy bien, Luisito. Ya esperan, ya, que sea el mediodía, papi. ¡Vamos!
6: Eso es todo. Una preguntita, abogada. En mi residencia estoy bajo la categoría IR2. Quiere decir, hijo de ciudadano americano menor de edad, creo que. Solo quería preguntar si necesito hacer todo el proceso de la ciudadanía o solo me requiere tramitar el pasaporte.
3: No, necesita hacer el proceso de la ciudadanía. Para poder hacer la N-600, es decir, si por ejemplo usted era menor de 18 años cuando lo pidieron, cuando hizo la petición familiar. Pero a veces pueden hasta arreglar bajo esa categoría cuando son menores de 21 años. So, en realidad va a depender cuántos años tenía usted cuando lo pidió su padre que es ciudadano. Si era antes de los 18, sí, aplica bajo la N-600. Después de los 18, la N-400.
1: ¡Oh, wow! Tenemos a Juan Carlos Galván. Pregúntale, por favor, a la abogada Juan Carlos Galván.
7: Buenos días, un saludo para la abogada, para todos ahí en el...
4: Thank you.
0: Gracias. Juan Carlos Galván, un abrazo. Sin ropa.
7: Acá estamos hablando desde Longview, Texas.
1: ¿Lo qué?
0: ¿Sabe? ¿Longview?
7: Longview.
0: Creo que no hay Long Beach en Texas.
7: Estamos a una hora de tu por Luciana. Mi pregunta para la abogada es que tenemos una hija en el Army. Y cuando entramos en el 2024, nos agarró migración y nos echaron para afuera y entonces nos vinimos en el 2025 y ya no hemos regresado para México.
3: Si estaba en los Estados Unidos antes de que lo hayan detenido en el 2024, posiblemente tenga un castigo permanente. Los castigos permanentes son cuando tiene 1 o 2 entradas ilegales después del año 97 y ya tenía más de un año aquí con presencia ilegal. Puede solicitar el parole in place, pero eso no le va a ayudar para la residencia. Puede también solicitar acción diferida, que le da la protección contra la deportación y un permiso de trabajo por 2 años. Para el castigo permanente, requiere uno estar afuera del país por 10 años para poder pedir la residencia.
0: Eso. Leti, gracias por estar aquí con nosotros.
4: We love you.
0: Si nos regalas un par de minutitos, por favor, tenemos muchos comentarios en YouTube, en VIX también.
3: Claro que
0: ¿dónde la gente te puede seguir en redes sociales y llamarte, la gente que te está escuchando, por favor?
1: Ay, Leti.
3: Me pueden llamar para esa consulta totalmente gratis para cualquier caso de inmigración, accidentes y casos criminales al 800

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1: ¡Qué dientote, Valencia!
2: ¡Qué bonitos dientes!
3: Quédate para YouTube, la gente está enloqueciendo por ti.
4: ¿Sabías tú que Leti es ganadora de uno de mis Golden Tickets?
3: ¿Cómo?
4: ¿Sí?
2: ¿De qué?
3: ¿De qué?
4: Estoy repartiendo tres Golden Tickets y Leti ya tiene uno.
3: ¿Y quién se llevó el

0: esto.
1: Oye, chavos, hay veces que uno trae la energía, la vibra en alta, ganador, así okay. que te sientes que todo lo vas a lograr y de repente hay personas que tienen la energía fea, cosas que te hacen sentir incómodo, incómoda.
2: ¿Así?
1: Y dices, ay, te la me chupan, está bajando la energía.
3: Te la chupan la buena,
1: se
3: la
1: siente
3: energía.
1: Siente feo, ¿qué y está te pasando? Energía. La neta que sí.
3: ¿Y
1: qué creen? Que hoy nuestro esotérico más ganador, José Isaías, nos va a hablar de 5 cosas que te bajan tu energía y tú ni cuenta te das. Y que seguramente todos hacemos una de estas.
2: Oh, pregunta, God, no, ¿cómo se chupa la energía?
1: Así el ahorita te lo voy a enseñar fuera de YouTube. Fuera de YouTube, por favor.
2: No, mejor en YouTube.
3: Son vampiros.
1: No, no, no.
2: A ver, cáigale a YouTube.
1: Vampiro.
2: Estamos en vivo, @ bueno mala feo. Y en la próxima hora, ajá, más adelante, agárrense porque se viene la lana
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0: amanece con todo. Dices, no, hoy es mi día, la voy a romper. Todo va a funcionar y de repente vas a un lugar y... ay, como que se te baja tantito la energía. Haces algo y de repente, ay, se me bajó tantito. Y se te empieza a bajar la energía.
1: Hoy la gente también la mira así.
0: La vibra, la vibra. Es horrible. Pláticas, comentarios y dices, ¿y cómo está esto? Y luego llegas a tu casa y llegas bien cansado. Como que
1: ¿mentalmente?
0: Te chuparon la energía.
1: Ay, quiero que la chupen.
0: No, pero no es energía.
2: ¿Cómo se chupa la energía?
0: No sé, pregúntale al feo. Él te lo ha hecho.
1: No, se llama... No, a mí me la han chupado.
0: Yo sé.
1: Un vampiro... ¿Cómo se dice vampiro?
2: Vampiro energético.
0: Así es.
1: Sí, algo así.
0: Pero a ver, ¿qué son las cosas que nos roban la energía? Dicen que hay cosas que hacemos y que nosotros nos perjudicamos y ni siquiera sabemos. Por eso tenemos a nuestro esotérico, el más top. ¡José Isaías!
1: ¡José! ¿Qué
3: onda,
1: José? ¿Cómo estás? ¡José!
3: ¡José! No sé. Partido, estoy muy de buenas.
1: ¡Qué está, bueno!
3: Yo sí los oigo.
0: ¡Perfecto! Ya te oímos, ya te escuchamos.
2: Oye, José Isaías.
1: ¿Cómo se chupa?
2: ¿Cómo se chupa la energía? No entiendo eso. ¿Cómo se hace?
4: Cinco cosas que bajan tu energía, Josécito. ¿Y qué hacemos y no nos damos ni cuenta?
3: Que bajan. Así es, totalmente. Bueno... ¿Qué crees? La primera es estar en lugares donde no quieres estar. Sí. Es que agota la energía.
1: Ajá, ¿cómo cuáles o qué? No entiendo.
3: Muchas de las... Sí, por ejemplo, si tú vas a ir a una reunión y no quieres ir, pues ahí te va a agotar la energía. O estás trabajando en un lugar que no quieres, también te absorbe la energía.
0: Mira. ¿Y qué se hace en esos casos? O sea, si es algo de súper compromiso, que tienes que ir, que no hay forma de que te fugues, o sea, que tienes que estar ahí. ¿Cómo le haces para que no te agoten las personas que no, o sea, por la que no quieres estar ahí?
1: No vaya.
3: Definitivamente siempre les he dicho a la gente que necesitamos que traer nuestra protección, la que tú elijas, la que tú quieras, para que esta absorba esa energía que no quieres.
0: ¡No!
2: Oye, y a veces esto aplica.
0: No.
2: A ver, ahorita se va a conectar de nueva cuenta José Isaías. Esto a veces aplica, ¿sabes también en qué? En familiares.
0: Reuniones familiares son súper agotadoras.
2: Claro, de repente así de que vas a visitar a veces. Hay gente...
0: Tu tía.
2: Lamentablemente hay gente que no se la llevó bien con su mamá, con su papá. Simplemente el hecho de visitar, de llamar. O sea, vas y visitas y quieres estar ahí pues por compromiso a veces. O nada más por no agüitarte. Pero ya estás que te pelas. Así
0: está
2: de que
0: la tía que te, nada más te está pidiendo dinero. O que nada más hay personas que se la pasan quejándose 24/7. Y pura queja. Y
1: pero es que tú tienes la culpa.
2: El hermano, la prima, la tía.
1: Tú tienes la culpa, ¿sabes por qué? Porque vas.
0: Pero si tienes que ir a fuerzas.
1: ¿Por qué tienes que ir a fuerzas? ¿Qué es a fuerzas?
0: No, o sea, hay eventos que tienes que ir a fuerzas.
1: ¿Funerales?
2: Pero como dice José, si te vas...
0: No, funerales no.
2: José Isaías, si tú dices, entonces hay que irnos bien protegiditos, ¿no?
1: No, no soy.
2: Bueno.
0: Que nos tenemos que proteger con algún amuleto, con alguna medallita, no sé, pero sí hay lugares que te quitan la energía y personas que te la roban.
2: Claro.
0: O sea, la queja para mí es agotadora. La gente que se la pasa criticando a los demás son agotadores. Que son los perfectos agotadores y que todo el mundo está mal y son perfectos, eso es agotador.
2: Pero como dice José Isaías,
0: a veces
2: son lugares donde tú... tienes que estar. O sea, porque si te cae mala persona o algo y no tienes que estar,
0: no,
2: te das la media vuelta y te vas. O ya jamás en tu vida
0: lo vuelves a ir.
2: Pero donde tienes que estar.
1: La PAU no sabe decir que no. Muy
2: ahí
1: buena
2: es donde se agüita uno. Dice
1: tienes
2: uno
1: que decir que no.
0: No, yo sé, pero sí hay veces que dices, uy, no.
1: ¡Hombre!
0: Y luego, no sé si les ha pasado que conviven con este tipo de personas, roba energías, y llegas a tu casa agotado, como si hubieras hecho 5 horas de ejercicio y dices, ¿y ay, mira? ¿Qué hice? A mí se me... te duele la cabeza.
2: No, hombre.
0: Estás cansado con ganas de dormir. ¿Sí o no, mi querido Josécito?
3: Así es, definitivamente eso es. Esa es la parte número uno.
2: Muy
3: o sea,
2: bien.
3: Estar en lugares que no quieres estar
2: a fuerza.
3: Y te agota.
2: La número dos.
3: La número dos es decir sí cuando quieres decir no. O sea, que te obligas a hacer cosas que no quieres. Y definitivamente hasta hay veces que uno dice, sí me caes bien, y tú sabes que te cae de la patada. Entonces, eso te baja tu energía.
0: No hablo con gente que no me cae bien.
1: No, muy pero bien. Sí lo saluda, no saludes.
0: Yo saludo por educación. Hay personas con las que no conectas. Saludo por educación porque soy una mujer educada, pero no platico.
1: Qué bueno, o sea, no es como
0: de,
1: educado,
0: vamos a platicar y vamos, o sea, vamos a echar el chal. No, pero sí decir que no para mí es complicado. O sea, a veces por, nada más porque te llevan un punto y yo digo, oh, bueno, sí. Y después, ay, ¿por qué dije que sí? Híjole. Pero sí, sí es agotador. Tienes razón, mi José.
1: Esa es la segunda.
3: Y ahí sí te agota. Te agota muchísimo la energía. Y definitivamente la tercera es escuchar problemas que no te corresponden. Así. Y crear tus propios problemas.
1: Hay gente que se preocupa mucho por los problemas de otra gente, que se meten en la vida de la otra gente, uh-huh, y están friegue y friegue con otra gente y no arreglan los pedos de ellos en su casa.
3: Así es. Así es. ¿Y cuántas veces también uno escucha y dice, ¿sabes qué? Me gusta platicar contigo porque mira, me relajo, y tú terminas todo agotado. ¿Por qué? Porque toda la energía de la otra persona tú lo absorbiste. Sí. Entonces, escuchar problemas que no te corresponden, si sabes pensar la raya y si sabes hasta dónde es el límite que no te afecte, sigue escuchando. Fíjate, pero que, si no... Sí.
2: A mí en lo personal me pasó con un compa de que ya son de que le hablas. ¿Y qué onda, güey? ¿Cómo estás? No, pues aquí, gacho, triste.
0: Pura queja.
2: Acabo de ir al hospital. Sí, o sea, pura queja.
0: Ay, sí, no. Yo conozco así.
2: Y tú dices así de, güey, o sea, ya no es cotorreo, ya es pura queja y queja.
0: Sí, no, y aparte uno, o sea, hace cuenta, hay problemas familiares. Si ahí dices, a mí ya no me interesa, a mí no me interesa si la vecina o la tía o la... O sea, eso a mí no me suma, no claro. Me cuentes esas cosas.
2: Muy bien.
1: Dile a tu compa que me habla a mí.
3: Sí, porque al ratito les puede ir mal a ustedes, porque al ratito después empieza a irte mal, y al rato. Es brujería, no es brujería, solamente es que no saben cómo energía. Cuidarte. Sí.
2: Señores, estamos hablando cinco cosas que te bajen la energía y a veces ni cuenta te das. Ya nos dio la 1, 2, 3, ¿cuál sería la 4, José Isaías?
3: No descansar de verdad. Recuerda que estar en el celular... Tu mente sigue activa y no es descanso. Mucha gente dice, voy a descansar un ratito y estás todo el rato en el teléfono, Entonces eso te va a gastar energía. No gastes energía en eso. Cuando necesites descansar, apaga todo y descansa para que te vuelvas a cargar y tengas energía positiva y continúes. Entonces el descansar no es estar viendo el celular. Esa es la cuarta.
1: ¿Qué tal invitar gente a tu casa? A mí me drena la energía, no quiero que vaya nadie.
0: Sí.
2: No, eso sí ya se ha
3: lo que pasa, wey, es de que...
0: No, hay que... Hay
4: una edad donde te engentas.
3: No sabes qué tipo de energía trae la gente que invitas a tu casa. Entonces, lo que yo siempre sugiero es, después de que se vayan, limpia tu casa, pasa algún sahumerio como palo santo, como salvia, para cancelar.
1: No, eso es mucho pedo, mejor no invites. Sí.
0: Oye, no, hay que seleccionar bien las
1: yo
0: personas.
1: Yo quería evitarme la friega de invitar y lo tú que pasas un sumero.
2: Bueno, ¿dónde vamos a ver el partido, pues? Tú dijiste que en tu casa, perro. Ay, chale.
4: Todos en la casa del feo.
1: Le hice brujería a la casa.
2: La Chaya dijo que se iba a aventar unos sopes gordos.
1: Si quieren ir a absorber brujería, vayan.
2: Ok. Está bien. El punto número 4, entonces José Isaías dice, si vas a descansar, descansa. Deja el celular, porque de repente también suele suceder, José Isaías, que se mete uno al celular y luego ahí hay más problemas a veces también.
1: Así
3: es.
0: Y ves o te entretienes y se te pasa el tiempo. Pero y te quita más el sueño.
1: Las nalgonas te dan buena energía. Yo veo pura nalgona. Hoy no,
2: y las 5, okay. José, ¿cuál sería?
3: Las 5 es ignorar lo que sientes. Hay veces tu cuerpo te pide descanso, descansa. Hay veces que tu cuerpo te dice, esa persona tiene mala vibra, debes de escuchar tu cuerpo. Tu cuerpo te habla. Muchas de las veces lo ignoramos, no le hacemos caso y después dice uno, yo ya sabía. Como que me latía. Empieza el arrepentimiento. Entonces, esas 5 cosas son importantes. ¿Por qué? Porque luego dicen, ¿sabes qué? Es que traigo brujería, traigo hechicería, traigo esto. No todo es brujería, no todo es hechicería. Pongan cuidado en estos 5 puntos y a lo mejor cuidando tu energía te va a empezar a ir bien.
1: Hazle caso a tu cuerpo, pelón. Cuando te pida hombre, dale.
0: Dale a tu alegría, Macarena.
1: Cada rato se queda con las ganas.
2: Lo malo es de que ya me pide muy seguido.
0: Date, pero no te emociones.
2: Antes era una vez por semana, ahora ya es diario. ¿Ya es diario?
0: Gobiérnate.
2: No, está cañón. Oye, José, a ver, entonces, la número 1, rápido, para la gente que se acaba de conectar en VIX, en YouTube, arroba bueno mala feo. Que apenas nos están sintonizando en la radio. Número 1 es estar en lugares donde no quieres estar.
0: Sí, la fuga.
3: Así es.
2: Y como tienes que estar, entonces irnos bien protegiditos.
3: Así es.
2: Muy bien, la número 2.
3: Definitivamente.
2: Decir sí.
0: Decir sí a todo.
2: A todo y no saber decirlo. Ahí, ¿cómo le hacemos? Eso ya es algo personal que tenemos que aprender. ¿Cómo le hacemos?
3: Sí, mira, es algo que uno debe de empezar a trabajar, porque no es fácil, púntale, como dice Pau. Sí, pero definitivamente yo creo que en este mundo no estamos preparados para escuchar gente honesta. Entonces preferemos escuchar gente hipócrita o gente falsa, y ahí es donde caemos, ¿no? Entonces hay que ser más honestos y decir, ¿sabes qué? No quiero ir, ¿sabes qué?
0: ¿Quieres
3: no
0: ir a trabajar?
3: Gusta
0: estar
3: con esta persona.
1: ¡Puro hipócrita!
3: Hay que empezar a decir no de la manera correcta y educada. También hay que ser majaderos, pero sí hay que aprender a decir no.
2: ¿Oíste, feo? No, no, majadero.
1: Yo digo no. Yo no os aviso, les digo no. Váyanse mucho a la...
0: No, el feo no tiene miedo de decir que no. Y a quien sea y lo dice. Y así como dijo, no, lo dice. Váyanse a la... No.
2: Pero te voy a decir algo.
0: Así lo dice.
2: Pau, pero también te voy a decir algo. Qué triste ser un viejito decrépito. O sea, ya listo para morirte mañana. Espérate, feo. Espérate, te estoy defendiendo. O sea, ya estar en tus últimos días. Ya haber vivido un matrimonio triste. O sea, y todo... Espérame, feo. Pero tranquilo. O sea, ya canoso. Ya un impotente.
1: Defendiendo el desgraciado. Estoy defendiendo.
2: Y a su edad, o sea, que ya está a punto de morir. O sea, y todavía decir, sí, que use pañales, que huela feo. O sea, y decir que no.
0: Hasta
2: no.
0: Me dio tristeza.
2: Sí, no.
1: Cámbiame el pañal.
3: Ahora,
1: manita.
3: Chicos, ¿cuántas veces no han dicho, voy a ir por compromiso? Compromiso. Muchas. Es decir, no quiero ir, pero tengo.
1: ¿Por qué existe tanto esa palabra aquí donde estamos? Yo he visto que mucha gente dice, no, invítalos por compromiso. Sí. ¿Por qué el compromiso? Si no los quiero en mi casa, ¿por qué los voy a invitar?
2: Hoy no, man.
0: No, no, no. Y el feo sí lo hace. Ese punto,
2: es que hay gente, nunca lo dijo José Isaías.
1: Cuando estamos aquí, hay que oír una fiesta, pero nomás el grupo del Bon Amán y Feo invitan más gente.
0: Sí.
1: Que por compromiso.
2: Mira,
1: ¿y cuál es el pedo?
2: El punto número 3 dijo escuchar problemas que no te... Y ese, escuchar ese problema me está robando mi energía positiva. Número 4 es no... ¿Cuál era la 4? No,
3: descansar.
2: No le entiendo a mi letra.
3: Sí, no descansar.
2: No descansar. Y número 5...
1: Dale tu cuerpo.
3: Ignorar lo que sientes.
2: Entonces apúntele que no le chupen la energía.
1: Faltó una. Faltó una, ¿no?
2: ¿Cuál? ¿Fueron 5, güey?
3: No.
2: ¿No sabes contar?
3: 5.
1: Ay, güey.
5: ¿Eh? Viejo estúpido.
2: No vestirse como sandía es otra.
1: José,
2: ¿dónde la gente te puede seguir en redes sociales? Llamarte si tienen preguntas, porfa.
3: Sí, todas las redes sociales, José Isaías Esoterista, y el teléfono es 1-888-736-5556. Se los repito, 1-888-736-5556.
2: Eso.
3: Y vamos, México.
2: ¡Vamos, México!
6: ¡Vamos,
2: México!
6: Apagarlos, correrlos y nada.
2: Aguanta, José.
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0: ¡Saludos a todos los mexicanos! Hoy le vamos a meter una goliza a Sudáfrica. Estoy un poquito preocupada.
1: ¿Por qué?
0: Porque no encuentran el balón oficial. Y está en la cabina del bueno, la mala y el feo.

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1: ¿Qué tal? Muy buenos días, les saluda Eli Venegas y este es el breve informativo del bueno, la mala y el feo. Trump asegura que Irán pagará las consecuencias por retrasar una negociación. El presidente estadounidense aseguró este miércoles que Irán dejó pasar la oportunidad de alcanzar un acuerdo con Washington y advirtió que ahora deberá enfrentar las consecuencias de esa decisión. Irán solo habla y no actúa, escribió el mandatario en su red social Truth Social, después de que autoridades iraníes informaran que revisarán la continuidad de las negociaciones con Estados Unidos tras los recientes enfrentamientos militares. Trump bloquea estudios sobre alcohol pese a que concluye riesgos de su consumo. Un estudio encargado por el gobierno de Estados Unidos en la administración de Joe Biden que concluyó que incluso el consumo moderado de alcohol no ofrece beneficios para la salud y aumenta el riesgo de muerte por causas atribuibles al alcohol, fue finalmente publicado este martes en el Journal of Studies on Alcohol and Drugs, después de que la administración del presidente Donald Trump decidiera no incorporarlo a las directrices alimentarias federales. Hombre que huía de la policía en Luisiana saltó a un pantano y fue atacado por un caimán. Un hombre buscado por sospecha de conducción temeraria escapaba de la policía cuando fue atacado por un caimán, pero continuó huyendo antes de ser finalmente arrestado, informaron las autoridades de Luisiana. Víctor Rivas, de 40 años, sufrió heridas en los brazos y fue atendido en un hospital antes de ser ingresado en prisión por cargos de conducir bajo los efectos del alcohol, resistirse al arresto y ser fugitivo de Jefferson Parish. Hasta aquí llegamos con el breve informativo del bueno, la mala y el feo. Les informó Eli Venegas en redes sociales. Eli Venegas Radio. Feliz día.
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2: Aguirre. Opción A, el mexicano. Opción B, el vasco. Opción C, el gallego.
3: Híjole, me están sudando las manos, pero es el vasco.
4: ¡$300! ¡Qué bárbaro! Ya tienes $500 en la bolsa. Edgar, vas por 1,000, doble o nada. Recuerda que si sigues y contestas mal, lo pierdes todo. Pero si ganas, te llevas 1,000 bolas.
5: ¡Ay, ¿qué dices? Edgar!
3: No, pues, me esperé 5 años para hablar.
2: Voy con todo, dice.
5: Bueno, está bien.
2: Échale, papito.
4: Edgar,
2: respira.
4: Ahí te va. Quiero que me digas por $500 para un total de 1,000. ¿Quién es el máximo goleador de la historia de la selección mexicana?
2: Ay, Jesucristo.
4: Inciso A, Jared Borghetti. Inciso B, Javier "El Chicharito" Hernández. O inciso C, Hugo Sánchez.
2: Oh my God.
3: Esta no la puedo fallar. Soy chiva de corazón, así que es el Chicharito Hernández.
4: ¡Tira ahí!

0: bien emocionado. Eso de no ganarse más que la ida a tu casa, como que se emociona uno.
1: Me debes una bolsa. Digo, me debes un saludo.
2: Ay, we love you.
3: Felicidades, carnal. Te acabas de ganar $1,000. Que lo disfrutes con tu hija. Que vayan al parque de diversiones. Que se diviertan, mi carnal.
2: Qué bonito.
0: No, hombre, Dios los bendiga a los tres. Muchas gracias.
1: Arriba, pariente fierro por la costera.
3: Mañana otra oportunidad. Vamos a regresar con experto en finanzas a continuación.
1: Sí, porque muchos de nosotros queremos apostar una lana ahorita. Pero ¿de qué manera se puede apostar? ¿Será saludable hacer eso? ¿Cómo hacerle? Al regresar nos lo van a explicar, no te vayas. Mi mamá.

0: pregunta también, porque ahorita está muy de moda estar apostando, pero ¿qué tan importante, en qué se debe fijar uno antes de apostar para no regarla y para no cometer un error? Por eso vamos a recibir a un experto en finanzas. Porque él no es un estadio de fútbol.
1: ¿Ah, no?
0: No, no es un tren ni un transporte.
1: ¿Sabes qué parece ahorita?
0: Un rotoplas. No,
1: no, no, tampoco. Parece el árbitro del partido.
0: ¿Eh? ¿Del partido en
1: míralo.
0: Dos o qué?
1: Ahí está el árbitro, míralo.
2: ¡Tienes toda la razón!
0: ¿Sí? ¡Súper!
1: ¡Súper guapo!
3: Hola, ¿qué tal? Muy buenos días. Aquí nomás hay que estar bien pilas con esas apuestas.
0: A
3: hay
0: ver.
3: La camisa, la número 3 de Ecuador, de la selección, que va a llegar muy lejos.
1: Esa es.
3: Esperemos que vaya.
1: Qué bonita.
3: Esa es.
1: Cállale a YouTube, arroba bueno para feo, para que vean la tercera de Ecuador de Carlos Guamán. Ah, sí tiene la banderita.
2: Pero
1: ahí
2: también parece ese el referee.
3: Ya ves cómo también México tiene la negra y Ecuador también dijo, bueno, pues hay que sacarle.
1: Exacto.
3: Las apuestas. Está como que canijo. El otro día te acuerdas, Raúl, que estábamos hablando y me dijiste, sí, yo tengo una estrategia buenísima para las apuestas. Y me dijo, yo no, con esta no pierdo. Me dijo, sí, ¿cuál es esa? No, pues la sargento no me deja apostar. Sí. Eso
0: esa es la mejor estrategia.
1: Traerla conmigo siempre.
2: Oye, Carlitos, sí, este mundial es cada 4 años. La gente está muy emocionada, muy vibrada y de repente dice, oye, me puedo dar una apuesta
0: un lujito
2: con los cuates, o sea, en la casa, eso le da sazón. ¿Lo recomiendas o no? Y si sí, ¿cómo le hacemos?
3: Hay muchísimo cuidado porque hay muchas personas que se emocionan y comienzan a apostar
0: como
3: todo,
0: yo.
3: No importa. Dice, ahí le ponen lo que el pago del carro, lo de la renta, todo. Y con tanta emoción que tienen, se quedan sin nada. Y el asunto es que cada vez hay más websites, hay apps. Hay mucha gente que dice, oh, yo me la paso bien a gusto. 2, 3 de la mañana y no pueden dormir porque están ahí en el celular, juega y juega.
2: Así es.
3: Entonces, ustedes piensan

0: ver, si yo lo único que yo puedo apostar es lo que yo puedo perder. Ese es el asunto. Por decir, digamos, si yo puedo poner $100, no, y si lo pierdo los 100, ok, pero no pasa nada. Pero si yo vengo pongo $1,000, y si esos $1,000 lo pierdo y no, si me pongo aquí que la soga me llega al cuello, entonces ahí se echamos.
1: Espérame, estas son palabras célebres que tengo que apuntar, Carlitos Guamán, espérate, porque para toda la gente que le encanta la apuesta, apunte, palabras célebres de Carlos Guamán. Apueste, usted apueste lo que está dispuesto a perder.
2: No, se me hace bien aburrido. Sí. No, o sea, le da más adrenalina apostar todo lo de la renta y lo de del colegio del chamaco. Sí, aquí hay adrenalina.
3: La casa no dice ahora, el aquí peor.
0: Pau, aquí viene el asunto. Mucha gente dice que son como las dietas, tienen estrategias, todo el mundo sabe cuáles son las mejores, pero hasta cuando empieza el partido nadie sabe cómo va a funcionar. Es lo mismo, pero las dietas dice todo el mundo, así te puedes poner bien flaquita. Y cuando ya empiezan a hacer el ejercicio, ¿qué pasa?
3: Sí, pues ya
0: ven la.
3: Claro. Oye, Carlitos,
0: claro, entonces por eso es el asunto. Sí.
3: Pero vamos a poner el ejemplo que hoy estás invitando a gente a tu casa porque vas a hacer una carnita asada y tienes a tus cuates del trabajo y dices, oigan, a ver, ¿cuánto que gana México? Y otro dice, no, que gana Sudáfrica. Yo te he puesto 30. O sea, eso también está bien, o sea, está divertido. ¿Hasta cuánto nos podemos aventurar? O sea, dinos una cantidad. ¡Tamash!
0: Una quinela, pues está bien, puede estar bien. Igual como, ¿se acuerdan cuando decían lo del box? Dicen, en tal round, ahí se la avientan. Y ¿sabe qué? Vamos, $20 el round. Aquí también se puede hacer así. Digo, si quieren hacer algo divertido, unos $20. O que el que gana en tal gol, hacen en qué tiempo o cuánto va a quedar el marcador. Algo que sea divertido, no simplemente, gana México. Sí, pero, ¿por cuánto? ¿No? ¿Va a ganar 5-0, 2-0? Algo para que sea más interesante. ¿Va a haber dos rojas, alguna situación? Porque muchos están diciendo que va a ganar México, pero ¿por cuánto? ¿Cuánto crees tú, Feo, que va a ganar México?
2: Más o menos 2-0.
1: ¡Vamos!
3: Eso.
1: ¿Te apuesto, señor? Te apuesto $100 a que sí.
2: Te apuesto a que no te los apuesto.
3: Así.
0: Ahora.
3: Aparte ni se cumplen sus apuestas.
1: Y si no, un beso.
2: Bueno, un beso.
0: Ahora,
3: Bueno, eso sí lo cumplen.
0: En Estados Unidos, algo muy interesante.
2: A ver.
0: En Estados Unidos, aparte, ¿sabes quién es tu mejor compa?
1: ¿Quién?
0: El IRS.
1: No lo invoques, Carlos Guamán.
2: ¿Por qué hablas de eso?
0: Tiene que pagarse taxes.
1: No.
0: Entonces, si usted va a
1: esa palabra no la digas.
0: Casino, se tiene que pagar taxes. No se le va a olvidar. Que
1: a ver, para números fáciles. Me gano $10,000 en el casino. ¿Cuánto tendría que pagar de esos $10,000?
0: Tiene que pagar el mismo income tax que usted gana al año. Puede estar del 10% al 37%. Entonces puede ser el que usted gane.
2: Pero el income tax. Pregunta.
0: Entonces, así de bonito.
2: ¿Después de cuánta ganancia tienes que pagar taxes?
1: Ah, ese es bueno. ¿Es buena?
0: Sí. Ahora, ojo. Si usted es de las personas que puede deducir las casas y que tiene que pagar usted al Estado, también puede deducir sus pérdidas, ¿sí? Así es que si usted es de esos que anda apostando todo el tiempo, vaya apuntando, porque dice, bueno, esto fue lo que fui perdiendo en los casinos y todos los demás. Porque el otro día que fue el Feo al casino y dijo, vio ese chandelier, dice, yo lo aposté, yo lo pagué, este es mío. Y así se ve bien bonito.
2: Gracias.
1: Me lo puedo llevar. Y le dijeron, sáquese de aquí, viejo perdedor. Carlitos, ¿dónde la gente?
0: Oye, a ver, Pau.
3: Vale, mi Carlitos.
0: Tengo una pregunta para ti.
1: Venga.
0: ¿Cuál es la diferencia entre el matrimonio y una apuesta deportiva?
3: A la máquina, que no sabes dónde va a acabar.
0: No, por decir, en el matrimonio, ¿sabes? No sabes cuánto los vas a perder. En una apuesta deportiva de perdida, ¿sabes cuánto fue lo que perdiste?
3: ¡Carlitos!
1: Oye, Carlos, ¿dónde la gente te puede seguir en redes sociales, llamarte si tienen alguna pregunta para que le aprendan a lo del billuyo?
0: Claro que sí, mire, me pueden llamar al 714-953-2707, 714-953-2707, o síganme en las redes sociales de Super Guamán en Instagram, y así vamos a tener aquí, mire, el baloncito del fútbol, pero este es tequilero, ¿eh?
3: ¡Ay, qué perdón! ¡Qué perdón!

0: enseguida volvemos con esto.
1: En el bueno, la mala y el feo.
2: El chisme es vida. Y hoy es el mundial.
3: ¡Vamos!
2: ¡Qué emoción! Y hoy por primera vez va a haber ahí que la inauguración, que el medio tiempo, que van a cantar, que va a haber como un festival. ¿Qué artistas van a estar? ¿Cómo se va a desenvolver toda esta situación? Ahorita lo vamos a platicar para que no se lo pierda. ¡El chisme es
3: vida! ¡Cállate tú! Porque se viene el OOTD. El día de hoy, mundialista.
4: Hijo de la fregada, no, ya ni la fregada, Pau. No te hubieras puesto nada mejor de chores, hija.
2: Ay, ya.
3: ¿Por qué?
4: También cortitos.
2: ¿Qué? Claro.
4: Están muy cortitos.
3: A ver, ¿quieres ver el OOTD, lo que trae el día de hoy, Pao Sasso?
4: Le brillan mucho.
3: Arroba bueno, mala, feo.
4: Le brilla.
3: Y felicidades al compita Edgar de aquí de Los Ángeles. Se ganó $1,000 con la lana del golazo. Otra oportunidad mañana,
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2: vida.
1: Oigan, el día de hoy, sí, señoras y señores, por fin inicia el Mundial.
2: ¡Vamos, México! ¡Sí se puede!
1: 2026, ¿y qué creen? Que México...
3: ¡México!
1: ¡México! Así como lo oye, México, México, México será el primer país en organizar tres Copas del Mundo.
2: Así
1: fue. 1970, 1986, ajá, y ahora que somos anfitriones en este 2026... La verdad, estamos bien emocionados.
2: Histórico, pa.
1: Dice que se esperan más de 6 millones de aficionados en los estadios.
2: ¡Qué perro!
1: Que van a estar así atascados de personas. Algo que me llama la atención es que este trofeo que nadie puede tocar, que casi casi lo tienen que llevar así con carrito, dicen que cuesta 20 millones de dólares.
4: Espérame.
1: Y pesa un poco más de 6 kilos, feo.
4: De oro.
2: Es oro puro. Baby. Hay un trofeo de oro puro.
1: Yes.
2: Y que es el que levantan los campeones. Es el que
4: pero no se lo llevan.
2: No, no se lo llevan.
4: Ay, o sea,
2: lo levantan, ya cuando lo traen de gira y todo.
1: Pero en su estadio,
5: gira,
1: ¿no?
5: Un año y luego lo retornan.
2: Y luego lo regresan, sí.
1: O sea, no se lo quedan, lo tocan tantito, se duermen con él y de retache.
4: Me gustaría robármelo.
2: Antes de eso, había otro trofeo, Pau, que quien se lo quedó cuando ganaron su tercer mundial, con el primero que empezaron, era un trofeito chiquito, una copita así, se lo quedó Brasil.
4: De oro.
2: O sea, lo ganó por tercera ocasión, dijeron, no, ya quédenselo. Y luego ya comenzó este nuevo
1: diseño. Oye, ¿y qué creen? Que el show de medio tiempo va a ser pues la primera vez en una final. Entonces, hay muchos cambios que están viniendo en este mundial. Y algo que me gusta es la música que se viene.
2: ¡Vamos!
4: ¿Antes hoy, que o durante?
1: Hoy va a ser el inicio. El inicio de todo. Entonces, el partido... diles en qué horarios de todo el país fue, porque tú eres el tío pelón.
4: No, el pelón.
1: Que tú te lo
4: no
1: sabes.
4: Me confunda.
1: Perdóname.
4: O sea, mejor no, dime. Deja perro tú. Desgraciado.
2: A mí me perro confundió.
4: Marrano,
2: me puerco confundiste, Pau, que pues.
4: No, ya. Chale.
1: Ustedes se aman, lo sabemos. ¿Cuáles son los horarios?
2: Ok, 12 del mediodía, hora del Pacífico, Los Ángeles, Bay Area, San Diego.
1: Sí.
2: El kickoff va a ser 1 de la
4: ¿Kiko
2: tarde.
4: ¿Kiko va a estar ahí?
2: No, Kiko no, el kick, kick off.
4: Pensó que Kiko.
2: O sea, la patada Kiko inicial, pues, güey.
4: Oh, güey.
2: Sí. 1 de la tarde, hora del centro, Chicago, Dallas, Houston, San Antonio, Austin, toda la bandera. Mm. Y del este, Miami, Nueva York, Orlando, etcétera, etcétera, New Jersey, Columbus, todo ese lado. Bueno, creo que es Columbus, es el centro, pero bueno, allá va a ser 3 de la tarde.
1: O sea, es tempranito.
2: ¿Tres?
1: Es tempranito.
4: Hola,
1: y la
4: Nueva
1: gente
4: York
1: dice, yo quiero, oye, luego empezar a ver el juego, pero no, va a haber la previa, que es la inauguración.
2: Uh-huh.
1: Y en Ciudad de México, en el Estadio Azteca, que así se llamaba, antes ahora se llama Estadio de México,
4: Oba
1: va a empezar
4: Norte.
1: Shakira y Burna Boy, esto con su canción, que es la oficial del mundial, que es la de Die Die.
2: ¿Qué es esta?
1: Que la gente está muy emocionada de ver a la Shakira.
4: ¿Esto va a ser antes, hija?
1: Antes, querido Feito. También va a estar la Belinda, que dicen que va a representar un tema que se llama Por Ella. Que ahí va a estar. Alejandro
4: Belinda.
1: Fernández se va a echar el himno nacional, que
4: me
1: parece espectacular. Un súper mexicano, súper talentoso, increíble, y nos representa, creo que espectacularmente. Los Ángeles Azules. Hay un run que Los Ángeles Azules también pueden hacer ahí la collab con Belinda, porque ellos tienen una canción, ¿no? También va a estar Maná, que eso está súper padre. Imagínate ver a Maná, J Balvin. Y también está Lila Downs y Danny Ocean. Danny Ocean, que es un reggaetonero muy famoso. Lo que no se sabe es si va a salir uno y de repente aparece otro y luego aparece otro, o si todos van a cantar al final una canción en conjunto.
4: Estaría chido.
1: ¿Qué pasará? No sé, ¿tú qué opinas que pase, Feito?
4: Yo pienso que van a haber Shakira, abre.
1: Sí.
4: Pum, pum, pum, pum, pum.
1: O
4: y luego Belinda. Pum,
1: sí,
4: pum, pum, pum, pum. Y luego Alejandro en el este, antes de que empiece el partido,
1: sí,
4: para el himno. Pum, pum, pum. Y luego en el medio tiempo va a estar Ángeles Azules y Belinda.
2: ¡Qué perrón!
4: Y luego al final, imagínate, Katy Perry.
2: ¿Tú lo organizaste?
4: ¿O no, quién era?
1: No. Katy Perry, más bien, Feito, pero eso va a ser aquí en Estados Unidos. En Estados Unidos, aquí también tenemos talentos súper internacionales.
2: ¡Qué perrón!
1: Que va a estar Katy Perry, como tú decías, Lisa, que es una K-popper súper importante, Anita, que nosotros la acabamos de ver. ¿Qué tal, Anita?
2: No, preciosa.
1: 10 de 10,
2: hermosa.
1: Baila, canta, super aquí show. También va a estar Future,
4: chula.
1: Tila y Rema. Esto va a estar muy padre también, lo vamos a poder ver a través de plataformas. Y por último, también en Canadá, que va a ser en Toronto, ajá, va a estar Michael Bublé. Que Michael Bublé a mí me fascina.
4: ¿Qué canta ese güey?
1: La de "And I'm feeling good".
4: Michael Bublé.
1: Sí, Michael Bublé es lo máximo. Está Alanis Morissette, Alesso, Alicia Keys, Residente, Atrévete, te salte del closet. Jessy Reyes y Alessia Cara. Entonces, vamos a ver la gente cómo se va a dividir, porque seguramente a lo mejor tú dices, ay, quiero ver a la Katy Perry o quiero ver al Michael Bublé. Oye, ¿cómo te vas a ir saltando de plataformas, no?
4: ¿Va a estar el Morris? ¿Dijiste Alanis Morris?
1: Alanis Morissette.
4: ¡Oh!
1: Sí, okay. Sí.
4: Pensé
1: sí,
4: que Alan y el Morris.
1: Ellos no.
4: ¿De Freeway Show?
1: Oigan, ¿qué opinan? Yo sé que muchos hombres dicen, no, yo sí, si yo lo que quiero ver es fútbol. Pero creo que los boletos están tan caros que por eso le empezaron a meter un poquito más de producción a la gente para que disfrute más. Porque
4: y valga la
1: es
4: pena.
1: Un dineral, es una locura lo que estás
2: verdad.
1: Pagando. La
2: sí,
1: neta.
2: No, no, y además, bueno, ese es el inicio, es el kickoff que ¿sí? obviamente lo vamos a vivir a lo grande y sobre todo.
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Muy buenos días, oye, feliz, mejor día de la semana. Hoy es jueves del recuerdo y el día de hoy tenemos un calendario lleno de sabor, diversión y de buenas vibras. Ahorita vemos los días festivos de hoy.

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0: Muy buenos días en este mejor día de la semana. Hoy, damas y caballeros, jueves del recuerdo. No, hombre, y espérate, porque hoy es un día para jugar, para compartir y para disfrutar de las cosas buenas de la vida. Bueno, antes de continuarle, antes de darte los días festivos de hoy día, día 11 de junio, ahí te va el número de teléfono para que tú me cuentes de tu jornada laboral. Vas a salir temprano hoy porque hoy es jueves también de fútbol. Déjame saber, WhatsApp 513-686-8994.
1: ¿Quieres mandar algún saludo ahí?
2: A tu mamá.
0: Y por supuesto, arrancando ya con estos días festivos, pon atención porque el día de hoy arranco con el Día Internacional del Juego. Así es. Hoy, damas y caballeros, una invitación a divertirnos y relajarnos y compartir tiempo con amigos y con familia. También hoy celebramos el Día Internacional del Vino Rosado. Una de las bebidas favoritas para disfrutar en reuniones y en días soleados y días de fútbol. Además, hoy es el día de la pizza margarita.
3: Señor, la pizza, la pizza.
0: La clásica receta italiana que conquistó al mundo con su sencillez y su sabor. Se suma a los días festivos el día del elote en mazorca. Perfecto para disfrutar uno de los alimentos más representativos de nuestras mesas. Y para el postre, que no haga falta el delicioso Día Nacional del Pastel Alemán de Chocolate. Así es, una fecha que nos invita a tener un gusto amable, cierro con el Día Nacional de Hacer la Vida Más Hermosa. Ahí tienes esta fecha, te digo, que nos invita a tener un gesto amable, ayudar a alguien o simplemente poner una sonrisa en el día de otra persona.
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Hola, ¿qué tal? Buenos días a ti escuchando las movidas de la Mega, tan latina como tú. Y bueno, nos vamos en minutos con los estrenos de película. Primero, vámonos con saludo aquí, rapidito, saludo para OVNI González, dice, ¿qué onda, chicano de Urban One? Saludos desde acá del área de Covington, Kentucky. ¿Sabes quién llegó? ya lo sabemos a través del WhatsApp de la Mega. Es OVNI. Saludos, OVNI, que tengas un maravilloso día. Y bueno, chécate, tú también que estás escuchando en este momento, quieres pedir tu saludo, por supuesto, manda mensaje por WhatsApp 513-686-8994. Ya a las 11:31 a.m. y es buen momento para recordarte acerca de la oportunidad de empleo que te tiene el Sindicato de Albañiles y Artesanos Aliados de Cincinnati y Dayton, Ohio, donde unidos son más fuertes. 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
1: Este fin de semana, Steven Spielberg nos invita a mirar a las estrellas porque llega para ver a cines Disclosure Day.
2: What did you steal?
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1: ¿Qué harías si mañana se confirmara que no estamos solos en el universo? Porque esta pregunta la plantea la película Disclosure Day, esta nueva entrega de Steven Spielberg, una historia que imagina el momento en que la humanidad recibe pruebas irrefutables de vida extraterrestre. Esta película explora cómo reaccionaría el planeta entero ante una revelación capaz de cambiar para siempre nuestra visión del universo. Mientras millones intentan comprender la verdad, surge una pregunta aún más inquietante. ¿Estamos preparados para conocerla? Las primeras críticas destacan el estilo clásico de Spielberg, combinando misterio, emoción y asombro, con una historia que celebra la comunicación, el descubrimiento y la conexión entre mundos diferentes, aunque algunos consideran que utiliza elementos familiares del género de ciencia ficción. La mayoría coincide en que su espectacular puesta en escena y su mensaje optimista la convierten en una experiencia cinematográfica que vale la pena vivir en pantalla grande. Disclosure Day, una mirada fascinante a uno de los mayores misterios de la humanidad, llega a cines este fin de semana.
0: No, no, no, no, es que esta película

0: película la tenés que ver sí o sí.
1: Bueno, en minutos te voy a platicar acerca de una película de acción. Así es, que nos lanza de lleno a una brutal misión de rescate cargada de acción y artes marciales. Te platico de qué se trata en unos minutos más.

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1: Pongan atención los amantes de las películas de acción sin descanso, porque llega una auténtica descarga de adrenalina a cines este fin de semana, The Furious.
2: You're looking for someone.
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1: Así es, una intensa película de artes marciales que sigue a Wang Wei, un hombre común cuya vida cambia cuando su hija Rainy es secuestrada por una poderosa red criminal. Sin experiencia en el mundo del crimen, Wang se ve obligado a enfrentarse a organizaciones violentas y funcionarios corruptos para encontrarla, y en su búsqueda contará con la ayuda de Navin, un periodista decidido a descubrir la verdad. Dirigida por el reconocido coreógrafo y cineasta hasta Kenji Tanigaki, la película ha sido elogiada por sus impresionantes secuencias de combate, consideradas entre las mejores vistas en el cine de acción en los últimos años. Las críticas destacan que la historia es sencilla, pero efectiva, permitiendo que las espectaculares peleas y persecuciones y enfrentamientos sean el verdadero corazón de la experiencia. The Furious promete golpes, emoción y acción de principio a fin. Una película que definitivamente...
0: No, no, no, no, es que esta película la tenés que ver sí o sí.
1: ¿Y tú qué película vas a ver en cines o en casa? ¿Qué serie vas a ver? Déjame saber, recomiéndame también lo tuyo. Manda mensaje por WhatsApp y dímelo 513-686-8994.

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Buenas de la Mega, tan latina como tú. Muy buenos días, y el día de hoy estamos celebrando en grande entre lo que es esta fiesta futbolera, no solamente pues en todo el mundo, también en Cincinnati no es excepción. Así vamos a ver enseguida algunos detalles. También tengo saludo cumpleañero después de esto, pero déjame te cuento de que ya lo que es el día de hoy, a partir de la 1 de la tarde, Magda la Reina estará allá en The Bank celebrando. Allá habrá pantalla grande para ver el partido de hoy de México versus Sudáfrica, empezando a las 3 de la tarde, pero ella estará allá con el equipo de Urban One a partir de la 1, para que ahorita te lances para allá. Diles que tienes que, no sé, invéntate alguna excusa para que salgas y te vayas aquí, te vengas aquí al centro de la ciudad, ahí por donde juegan los Rojos de Cincinnati, y así tú celebres en grande al aire libre con Magda la Reina y todo el equipo de Urban One. Vamos a celebrar lo que es esta fiesta futbolera de todo el mundo, así que aquí Cincinnati no se queda atrás. Bueno, vámonos ya con este saludo cumpleañero. Aquí dice Walter que hoy está celebrando su cumpleaños, gracias a Dios, 27 años celebra. Así es, Walter, muchísimas felicidades a ti, espero que sea pues una maravillosa fiesta en grande junto a todos tus seres queridos, que te celebren en grande. Y mira, para celebrarte a ti, Walter Pablo, el día de hoy vamos aquí con estas mañanitas alegres y que sea una gran fiesta cumpleañera.

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1: Mi gente bonita, estamos escuchando La Mega, tan latina como tú. Bueno, vamos con una plática que tenemos cada mes y es un honor, un placer tener a la cónsul general del Consulado General del Salvador en Ohio, a la señora Elsa Salazar en los micrófonos de La Mega, una paisana salvadoreña que siempre, pero siempre va a ser bienvenida acá. ¿Cómo está? ¿Cómo me le va?
2: Pues muchísimas gracias, Gabriel. Un placer siempre de estar con ustedes aquí con La Mega. Agradecido siempre por el apoyo y de igual forma, aquí el Consulado del Salvador es su casa. Así que aquí también los esperamos con los brazos abiertos, ¿verdad?
1: Muchísimas gracias. Bueno, comentarle que estamos ahorita de manera simultánea en La Mega Columbus, en La Mega Cleveland y La Mega Cincinnati.
2: Ay, qué emoción. Un saludo a toda nuestra gente por esos lados y felices pues de siempre poder compartir este espacio informativo pues para todos, ¿verdad?
1: Cada día aprendemos algo nuevo y, o sea, podemos decir somos salvadoreños, pero hay datos que de repente se nos escapan y para eso la tenemos a usted en ese día que nos va a venir a hablar de un tema en específico.
2: Claro que sí. Hoy vamos a hablar de lo que son los instrumentos notariales. También podemos abarcar lo que son poderes. Muchas personas les llaman acá carta poder, pero en realidad son instrumentos notariales, ¿verdad? Ese es el tema de este día.
1: Instrumentos notariales. Mire, gracias, porque yo siempre también le he dicho carta poder. Ve que cada día aprendemos algo nuevo.
2: Sí, Gabriela, sí.
1: Bueno, ¿qué tipo entonces de poderes se pueden realizar en el consulado?
2: Vaya, acá en nuestro consulado se pueden realizar todo tipo de poderes, ¿verdad? Podemos realizar poderes especiales, generales, judiciales, penales. Esos son los tipos de poderes que se pueden realizar a través de nosotros. Tomando en cuenta siempre la ley salvadoreña, ¿verdad? Si me puedo permitir, podemos iniciar, mi querida Gabriela, con decir qué es un instrumento notarial, ¿verdad? ¿Qué es un instrumento notarial? Siempre tomando en cuenta que nuestros documentos siempre van a ser vigentes para El Salvador, ¿verdad? Siempre nuestra jurisdicción acá, en todos los consulados salvadoreños, los consulados generales del Salvador en cualquier parte del mundo, en este caso vamos a hablar de Columbus, Ohio, nuestro consulado, siempre vamos a tener, por decir así, vigencia en El Salvador, ¿verdad? Que es un instrumento notarial. De forma sencilla, vamos a decir que son documentos especiales que prepara o firma un notario para dejar por escrito algo importante y asegurar que sea verdadero, legal y real, ¿verdad? Así podemos resumir lo que es un instrumento notarial. Ahora bien, dando seguimiento a lo que llamamos un notario, en este caso vamos a decir un notario salvadoreño. Por ejemplo, todos los cónsules generales, en este caso tu servidora, los cónsules y los vicecónsules, El Salvador nos da esa facultad de ser notarios en nuestros consulados. Entonces, nosotros realizamos poderes para que tengan vigencia en El Salvador, ¿verdad? Así es como procede. Estamos hablando bien para El Salvador, ¿verdad? Entonces, una persona viene acá que necesita, pues, hacer un poder legal, un instrumento notarial, una autorización, nosotros lo hacemos acá, ¿verdad? Media vez la persona también traiga los requisitos, pues todo se realiza acá. Entonces, volviendo a lo que íbamos, ¿verdad? El Salvador nos da esa facultad. O también a veces acá hay abogados, ¿verdad? Que vienen por un tiempo y pues también realizan documentos. Pero hay que tomar en cuenta que en este caso tienen que ser salvadoreños, que sean abogados notarios en El Salvador. Porque muchas personas confunden que a veces tenemos salvadoreños acá que han estudiado el derecho, pero se han titulado acá. Entonces no tienen esa
1: autorización. No tienen la potestad.
2: esa potestad en nuestro país. Entonces, esa parte sí la quiero dejar muy clara, porque viene mucha gente con poderes que les han hecho acá, y yo les digo, tienen vigencia acá, jurisdicción en Estados Unidos, pero no en El Salvador. Y la ley es clara, ¿verdad? Todo poder o instrumento notarial se realiza a través, en este caso, de nuestros consulados. En este caso, acá en Columbus, Ohio, realizamos todo tipo de poderes, ¿verdad? Donde El Salvador nos ha dado esa facultad de realizarlos. Y nuestras firmas y nuestros sellos tienen esa legalidad en El Salvador, ¿verdad?
1: Okay, bueno, ya que nos explicó, y muy buena la aclaración, porque podemos confundir de que sí, soy salvadoreño, pero, o sea, me gradué aquí como abogado, entonces no funciona en El Salvador.
2: No.
1: Para eso está el consulado, donde también sí se pueden apoyar y que puedan ir por su instrumento notarial, no por su carta de poder.
2: No, pero ya cariñosamente le cambiamos el nombre, ¿verdad? El nombre técnico. Aquí todo el mundo viene y me dice, necesito una carta poder.
1: Entonces, lo bueno que se entiende.
2: Se entiende, exactamente.
1: Bueno, ¿y qué requisitos tendríamos que cumplir o qué documentación tendríamos que llevar si en todo caso necesitamos un instrumento notarial?
2: En primer lugar, por ejemplo, vamos a necesitar, aquí puedo agregar algo antes de darte los requisitos, porque dependiendo los tipos de poderes, no se lo podemos facultar a cualquier persona. Por ejemplo, los poderes especiales, los generales y los administrativos, eso los podemos delegar a una persona de nuestra entera confianza, puede ser un amigo, un familiar o un abogado. Ya los penales y judiciales es exclusivamente para un abogado, ¿verdad?
1: Okay.
2: Entonces, volviendo a tu pregunta con los requisitos, ¿qué es lo que siempre vamos a necesitar? Depende de la naturaleza. Siempre vamos a pedir el DUI vigente en físico. En este caso, tú vienes y me dices, Elsa, voy a comprar una casa. Elsa, necesito abrir una cuenta bancaria en El Salvador. Entonces, tú te presentas con tu DUI vigente en físico, que es el documento con el cual yo te voy a identificar, y tienes que traer una foto del DUI de la persona a quien otorgas ese poder en El Salvador. Entonces, en base a la naturaleza del poder que desees realizar, es que se piden los requisitos. Por ejemplo, si tú quieres aperturar una cuenta bancaria, se hace o abrir una cuenta bancaria, nada más necesitamos tu DUI y el DUI de la persona a quien vas a otorgarlo, ¿verdad? Por ejemplo, en una cuenta bancaria, cuando se apertura y tú delegas, y eso sí lo quiero dejar claro, a veces podemos delegar o facultar, llamémoslo así, que es la mejor palabra, para que una persona en tu nombre y representación pueda abrir una cuenta bancaria, pueda realizar depósitos, retiros y transferencias. Pero si solo dejas, por ejemplo, que solo te realice depósitos, el banco no va a poder ni autorizar, ni darle ni un 5, porque tú no lo has facultado en el poder. También en ese poder, siempre yo le digo aquí cuando vienen nuestros salvadoreños, que lo hacemos como el poder mil usos, que sirva pues en la mayor parte.
1: Un poco más general.
2: Más general. Entonces en este caso siempre agregamos, por ejemplo, así como podemos estar viendo a través de una aplicación cómo llevamos el control de nuestras cuentas, también a través de ese poder solicitamos el usuario de banca en línea para nosotros estar verificando cómo van nuestras cuentas. Podemos solicitar también, y esto es un ejemplo, la tarjeta de débito, el código PIN, y eso se envía, y esa tarjeta también tiene validez. Entonces tú también puedes estar enviando, yo siempre digo con el celular, ¿verdad? De un dedazo enviamos dinero de nuestra cuenta acá estadounidense a nuestra cuenta salvadoreña o hacia la persona que necesitamos realizar una transferencia, un pago, etcétera. Entonces, ¿por qué pongo el ejemplo del poder para aperturar una cuenta bancaria? Porque ahí es donde se especifica esas facultades que tú le otorgas a la persona y va específico. Entonces, mucha gente a veces tiene miedo, me va a dejar en la calle los ahorros de toda una vida. No, porque ahí si tú solo facultas para que realice depósitos, que la administre, que por ejemplo se te perdió, entonces pueda ir a solicitar esa tarjeta de débito, que pueda ir a renovar, por ejemplo, esa tarjeta bancaria porque ya se expiró, se perdió. terminó el uso, toda esa parte la puede hacer en tu nombre. Pero si no le facultas a que realice retiros y transferencias, simple y sencillamente el banco no se lo
1: va a permitir. Y en todo caso también hay que elegir una persona de confianza para darle ese tipo de poder.
2: Exactamente. Entonces, bueno, por ejemplo, ese es uno de los requisitos en general, ¿verdad? Ya, por ejemplo, si tú quieres vender un bien inmueble, vamos a necesitar siempre tu DUI, el DUI de la persona y la escritura de esa casa o de ese terreno, porque ahí vamos a especificar, vamos a escribir, redactar exactamente, por decir así, la descripción del bien, puede ser casa, un lote, así tal y como está en la escritura, tiene que estar en el poder, ¿verdad?
1: Ok, perfecto. Ya se nos está acabando un poco el tiempo. Sí. Nada más, cónsul, quizá eso me voy a meter en el tema de que por sé favor. Que este fin de semana hay un consulado móvil. Hay jornada extraordinaria, perdón.
2: Sí, no.
1: Algo, si nos comparte la información.
2: Vaya, este próximo sábado 13 vamos a tener una jornada extraordinaria que hacemos cada cierto tiempo para realizar lo que es la renovación de pasaportes. Estará, ¿qué significa jornada extraordinaria? La propia palabra lo dice, extraordinariamente abierto. Entonces, la persona que necesite hacer su pasaporte puede venir de las 8 de la mañana a las 12 del mediodía a realizar la renovación de su pasaporte. Los requisitos siempre son traer el DUI en mano, en físico, y el pasaporte a renovar. Para mayor información, siempre tenemos nuestros consulados virtuales que dan la mayor información sobre requisitos y otros. Pero esa es la diferencia, y aquí me puedo meter un poquito, Gabriela, si me lo permites, de consulado móvil y jornada extraordinaria. La jornada extraordinaria la realizamos dentro de nuestro consulado. Consulado móvil es cuando nosotros vamos a otra ciudad a realizar este servicio que es siempre renovación de pasaportes. Pero estaremos acá abiertos este próximo sábado 13, acá en su consulado, de las 8 de la mañana a las 12 del mediodía.
1: Perfecto. Toda la información está quedando a través de las redes sociales, la dirección, números de teléfono, por si los que están escuchando tienen alguna duda o pregunta. Cónsul, muchísimas gracias. Le agradecemos por toda la información. Igual sé que lo de la jornada extraordinaria también luego va a aparecer a través de nuestras plataformas de La Mega. Muchísimas gracias. Nos escuchamos hasta el próximo mes.
2: Claro que sí. Un fuerte abrazo a todos y gracias por el espacio. Y me permito decir que siempre, pues, el Consulado General de El Salvador, acá en Columbus, Ohio, es su casa. Gracias.
1: Perfecto. Muchísimas gracias. Y seguimos con la programación regular de La Mega. Agradecer a nuestros compañeros en Cincinnati, en Cleveland, y que ahorita estamos transmitiendo también acá desde Columbus.
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0: Feliz mejor día de la semana, hoy es jueves del recuerdo y bueno, ahorita arrancamos ya con la primera noticia menos noticiosa de hoy. Te voy a platicar de una streamer que respondió a un escándalo viral que comenzó cuando una cámara de arena de para gatos supuestamente reveló una infidelidad.
1: Ay, no.

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1: No, hombre, aquí tienes una historia digna de las redes sociales más extrañas que se volvió viral cuando una popular streamer de Twitch terminó envuelta en una polémica que supuestamente fue descubierta gracias a una cámara instalada en el arenero inteligente de un gato.
2: No. No.
1: Efectivamente, la creadora de contenido Catalina publicó un video de 12 minutos para responder a las acusaciones hechas por su exnovio, el también creador de contenido I'm Not Kenneth. Y es que días antes, Kenneth aseguró haber descubierto mensajes comprometedores entre Catalina y un primo de ella.
3: ¡Ay, no! ¡Mátala!
1: Después de revisar las imágenes captadas por la cámara integrada en la caja de arena inteligente para gatos ubicada en el baño de la casa, y en su respuesta Catalina aceptó responsabilidad por haber lastimado a su expareja y le ofreció disculpas.

0: Así es, la streamer también reveló que recientemente fue internada en una institución de salud mental por considerarse un riesgo para sí misma y aseguró que ha enfrentado una fuerte depresión. Pero pese a toda la polémica, Catalina dijo que buscará ayuda profesional y espera regresar algún día a las transmisiones para hablar sobre salud mental y bienestar emocional.
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0: La tienes al Chapo de Sinaloa en la mega tan latina como tú. Muy buenos, buenas tardes ya en este mejor día de la semana, jueves del recuerdo. Número de teléfono para que mandes mensaje por WhatsApp 513-686-8994. Aprovechando el tema, es que te tengo una noticia menos noticiosa antes de terminar la hora, que tiene que ver con una persona que iba camino a corte y se metió en el problema por eso mismo. Te explico, fíjate, un hombre fue arrestado por intentar robar una casa rodante, o sea, un RV, mientras iba camino a la corte por otro caso de robo.
1: ¡Qué bruto, focalicero!
0: No sé si tú te has encontrado con alguien así, que se metió un problema tras el mismo problema por el que se metió, que simplemente no aprenden, así que, bueno, déjame saber si has conocido alguna persona así. En fin, los detalles de la noticia menos noticiosa va antes de terminar la hora, y también te recuerdo de que Magda la Reina estará en The Banks en minutos a partir de la 1 de la tarde para celebrar en grande lo que es esta fiesta futbolera, para dar inicio antes del partido de México versus Sudáfrica a las 3, a la 1 de la tarde. Magda estará con Urban One en el centro de la ciudad, en The Banks.

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1: Dicen que hay personas que no aprenden de sus errores y este caso en Florida parece demostrarlo, fíjate. Resulta que la policía de Cape Coral arrestó a Devon Turner, de 34 años, acusado de intentar cometer un robo mientras se dirigía precisamente a una audiencia judicial relacionada con otro caso de robo.
2: ¡No! ¡No!
1: Efectivamente, según las autoridades, una familia llamó a la policía después de que un hombre intentara abrir varias veces la puerta de su casa rodante mientras ellos se encontraban en el interior. Los ocupantes informaron que el sospechoso vestía ropa femenina, incluyendo leggings, una camiseta sin mangas y una pequeña mochila.
3: ¡Qué coño tan precioso!
1: Además de intentar ingresar al vehículo, el hombre desconectó la fuente de energía de la casa rodante antes de retirarse del lugar. Poco después, los oficiales localizaron a Devon y en las imágenes de la cámara corporal, Turner explicó que iba camino a la corte y que estaba buscando ropa para ponerse.
4: Caminando y meando, sí, caminando y meando, sí, caminando y meando, sí, caminando y meando, sí.
1: Sin embargo, la investigación determinó que había intentado ingresar ilegalmente a una vivienda ocupada con la intención de cometer un robo. Y como si eso no fuera suficiente, durante el registro de su mochila, los oficiales encontraron aproximadamente 2.9 gramos de metanfetamina.
5: ¡Qué bruto, poca licero!
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0: Magda la Reina está en el centro de la ciudad, aquí en The Banks, lista para celebrar lo que es esta gran fiesta futbolera. El partido empieza a las 3, pero tú ve, acompaña a Magda la Reina a partir de ya en este momentito. Y es más, vamos a ver qué me cuenta acá, qué nos cuenta acerca de esto que te espera en The Banks. Adelante, Magda.
1: Hello, hello, hello, mi gente bella que escucha la Mega 101.5 FM. Yo soy su amiga Magda la Reina y ya los estamos esperando aquí en The Banks. Nos encontramos en el 101 Freedom, aquí esquinita con Jefferson Corner, aquí en el Jefferson Social. Está la carpa de la Mega ya instalada, los estamos esperando. Está la pantalla gigante donde vamos a transmitir, vamos, como si fuera a hacerlo yo. Donde se va a transmitir, ahora sí, el enfrentamiento entre México y Sudáfrica. Así es que vénganse ya. Aquí está padrísimo. Aquí va a haber comida, aquí va a haber bebida, aunque la tengan que pagar. Pero se va a poner con todo el ambiente. Se va a poner buenísimo. Así es que vénganse ya. La Mega 101.5 FM ya los está esperando.

En este mejor día de la semana, Capaz de la Sierra se escucha en la Mega 101.5. Número de teléfono para que mandes mensaje por WhatsApp, pidas tu saludo, pidas tu recalentado, para que me cuentes de cómo va tu día futbolístico. En fin, déjame saber por WhatsApp 513-686-8994. Y sí, si hay alguna canción que quieres que te recaliente, de algún artista, particularmente de algún artista o de alguna banda, déjame saber por audio de voz por WhatsApp 513-686-8994. Muy bien, vámonos con las cápsulas deportivas en minutos. Voy a arrancar platicándote de los Padres que cayeron ante los Rojos. Ya por fin rompieron esa mala racha los Reds de Cincinnati. Y te tengo detalles. También te recuerdo de que Magda la Reina está en The Banks, ahí por donde juegan los Reds de Cincinnati, porque el día de hoy es un día futbolístico, un día de fútbol en todo el mundo, incluyendo en Cincinnati, y más tarde arranca el partido de México versus Sudáfrica. ¿Dónde vas a ver ese partido? Lo cierto es de que podrás venir a verlo aquí. El día está espectacular como para que vengas a disfrutarlo con todos. Sal temprano del trabajo y vente para acá, diles que tienes, no sé, X cosa que hacer. Ahí te la inventas. Ya tengo como tres, ya tengo como tres abuelitas que ya no existen. Por los días que pido, así sin avisar. Pero en fin, tú vente para acá al centro de la ciudad. Nos vemos para celebrar, para ver en grande lo que es este partido de México versus Sudáfrica. Magda la Reina mientras está en The Banks.

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1: Los Braves de Cincinnati rompieron su mala racha y derrotaron 5-3 a los Padres de San Diego en entradas extras gracias a un cuadrangular decisivo de Sal Stewart. El joven de 22 años conectó un jonrón de dos carreras en la parte alta de la onceava entrada para sellar la victoria de Cincinnati en Petco Park. Los Rojos habían empatado previamente en la décima con un doble productor de Eugenio Suárez, mientras que San Diego respondió con un sencillo remolcador de Samat Taylor para reforzar otro episodio. Fernando Tatis Jr. tuvo una gran noche para los Padres, conectando cuatro imparables y anotando la carrera número 500 de su trayectoria en Grandes Ligas. Con este resultado, Cincinnati puso fin a una racha de 5 derrotas consecutivas, mientras que San Diego sigue atravesando un mal momento al sumar 8 derrotas en sus últimos 10 encuentros. Oye, ¿qué onda con los precios de la Copa del Mundo? Fíjate, el presidente de la FIFA justifica el costo de las entradas. Vamos a ver de más o menos lo que él dijo. Tengo los detalles terminando esta canción.

Ahorita vemos cómo le va Magda la Reina en esta fiesta fútbol. Pero mira, hablando del fútbol, te cuento de que a pocas horas del arranque de la Copa Mundial, el presidente de la FIFA, Gianni Infantino, respondió a las críticas por el elevado costo de los boletos. Las entradas para algunos partidos comienzan alrededor de los $140, pero los boletos para la gran final en Nueva Jersey han alcanzado precios de hasta $32,970 en algunos mercados de reventa. Infantino aseguró que esos costos son similares a los que se observan en otros grandes eventos deportivos de Norteamérica y señaló que la FIFA revisó todos los aspectos legales antes de iniciar la venta. Además, afirmó que la organización está dispuesta a colaborar con cualquier investigación que realicen autoridades estadounidenses sobre la comercialización de entradas. El dirigente también destacó que el precio promedio de los boletos del torneo se mantiene por debajo de los $500. ¿Qué te parece? Bueno, vámonos con música de Fuerza Régida. Te tengo música del recuerdo en este mejor día de la semana, Jueves del Recuerdo. Y después voy a regresar platicando de los Knicks. Oye, increíble el regreso milagroso para tomar ventaja en las finales de la NBA. Así que no te despegues de la mega, que tengo bastante que platicarte. Además, nos comunicamos con Magda la Reina en un momento más para ver cómo le va Enda Banks. Y tú también, lánzate para allá. Ahí te espera, ¿eh?

0: tienes a Selena Quintanilla en la mega tan latina como tú y... Vamos a ver qué onda con Magda la Reina. Ahorita regresamos con más música del recuerdo y más de las cápsulas deportivas. Pero primero, Magda me quiere contar un poquito de cómo anda el ambiente por allá en el centro de la ciudad para hacernos la invitación. Y ya sabes, el día de hoy, México versus Sudáfrica, ¿dónde lo vas a ver? En el centro de la ciudad. ¿No es así? Cuéntame cómo va todo el ambiente allá, Magda la Reina. Adelante.
1: Pues aquí, Magda la Reina, Belito, ¿cómo ves? Ya esperándolos acá en The Banks, en esta fiesta futbolera, en donde se va a transmitir el partido de México contra Sudáfrica en una pantalla grande. Les comentaba que ya los estamos esperando. Aquí hay varias localitos en donde van a encontrar comida y bebida. También se encuentra aquí un lugar mexicano donde pueden comer tacos, donde pueden comer sus nachitos, donde va a haber tequila, margaritas. Esta fiesta se va a poner bien buena, pero necesitas estar aquí para poder ver el partido de México contra Sudáfrica aquí en la pantalla grande. Así es que vénganse ya, todos los estamos esperando en el 101 Freedom, esquina con la Jefferson Social. Aquí es donde vamos a estar esperándolos. Ya está la carpa de la Mega y esperamos ahorita ya que nos regalen un poquito de electricidad para ponerles música y ponernos a bailar.
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Vámonos ahora sí con más de las cápsulas deportivas. En este caso, fíjate, oye, increíble. Los New York Knicks protagonizaron una de las remontadas más impresionantes en la historia de las finales de la NBA. Fíjate, después de estar perdiendo

por 29 puntos ante los Spurs de San Antonio. Los Knicks reaccionaron para imponerse 107-106 y tomar ventaja de 3-1 en la serie. Jalen Brunson lideró la remontada con 36 puntos, mientras que OG Anunoby aportó 33 unidades y anotó la canasta ganadora solamente 1.2 segundos del final, tras capturar un rebote ofensivo. San Antonio parecía tener el partido controlado al llegar al descanso con ventaja de 27 puntos, pero la ofensiva se apagó en la segunda mitad y permitió la espectacular reacción neoyorquina. Ahora los Knicks están a una sola victoria de conquistar su primer campeonato de la NBA desde 1973. Ok, lo último que te tengo en las cápsulas deportivas: Serena Williams había regresado al tenis, ahora se despide. ¿Cómo así? Vamos a ver de qué se trata después de esta canción en 3 minutos. Se escucha aquí en la Mega Tan Latina. ¿Cómo?

El esperado regreso de Serena Williams al tenis profesional llegó a su fin antes de lo previsto. Fíjate, la estadounidense de 44 años quedó fuera del torneo de dobles de Queens luego de que su compañera, la canadiense Victoria Emboko, sufriera una lesión en la rodilla izquierda y tuviera que retirarse de la competencia. Serena había vuelto esta semana a las canchas después de casi 4 años alejada del circuito profesional y debutó con una importante victoria junto a Emboko ante una de las parejas favoritas del torneo. Aunque la participación terminó de forma inesperada, el regreso de la ganadora de 23 títulos de Grand Slam ha generado gran expectativa. Su próximo objetivo podría ser el torneo de Berlín, donde ya recibió una invitación para competir junto a Carolina Muchova como preparación rumbo a Wimbledon. Bueno, vámonos con música del recodo y después, en unos minutos nos vamos a checar con Magda la Reina para ver cómo anda todo por allá en The Banks. Y espero que tú también te lances para allá y la veas y disfrutes del partido de México versus Sudáfrica que empieza a las 3 aquí en el centro de la ciudad. Vente para acá, te esperamos. Vamos a celebrar como se merece México aquí en Cincinnati. Eso, vamos a ver con Magda la Reina en minutos aquí en la Mega Tan Latina.

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0: No, hombre, ¿cuáles días tristes? Hoy es una tarde alegre y eso con Magda la Reina, que dice que si ya tienes tu camisa de México lista, puesta, para que la acompañes junto con ella que está en aquí en The Banks. Y bueno, aquí para platicarnos un poquito más, para que así te lances con ella. Magda, cuéntanos qué onda por allá.
1: Pues sí, Abelito, sí, les cuento que a tan solo unas horas de que empiece el partido de México contra Sudáfrica, y nosotros ya nos encontramos aquí en The Banks esperando que comience el partido en esta pantalla grande. Los esperamos a todos que vengan aquí a convivir con aquí Magda la Reina, que los va a estar esperando en el 101 Freedom esquina con Jefferson Social en The Banks. Aquí vénganse porque se va a armar. Ya empezaron a llegar los primeros con sus camisetas de México, su gorra de México, apoyando como siempre a nuestra patria. Aquí los esperamos.

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0: Dice Magda Lorena que ya va llegando la racita aquí a The Banks en el centro de la ciudad para el partido de México versus Sudáfrica. Y bueno, espero que tú también la acompañes. Y bueno, chécatelo porque aquí nos trae los detalles Magda la Reina. Adelante.
1: Pues sí, Abel, yo feliz, contenta, porque ya empezaron a llegar aquí mis paisanos, los mexicanos, portando sus sombreros de charro, sus banderas mexicanas, su uniforme, representando la comunidad latina. Yo estoy, pero súper, súper feliz de estar aquí en The Banks, en esta fiesta futbolera de la Mega 101.5 FM, donde ya toda la gente está incluso jugando pelota, haciendo sus dominaditas, y la gente se está empezando a acomodar, a pedir sus bebidas y su comida, porque les recuerdo que aquí hay donde comer, donde beber y donde ver el partido de fútbol de México contra Sudáfrica en la pantalla grande. Así es que mi gente linda y hermosa, ya los está esperando aquí su servidora Magda la Reina en The Banks para ver este primer partido, México contra Sudáfrica.

0: Muy buenas tardes, feliz mejor día de la semana, jueves del recuerdo y Magda la Reina. Magda la Reina fue a refrescarse, ahorita vamos a escucharla en un minuto, unos cuantos segundos primero en lo que regresa. Ya sabes que en esta hora también te tengo las notas musicales.
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0: Ok, vamos a arrancar las notas musicales platicando de Alejandro Fernández, que admite estar nerviosísimo, por cantar el himno nacional en unos cuantos minutos. Oye, ¿te imaginas el estrés? Bueno, este partido de inauguración ya es a partir de las 3, así que vamos a ver qué tal, cómo le va. Bueno, total, es leyenda Alejandro Fernández, es hijo de ídolo, en fin, ni para qué preocuparse, hombre, todo saldrá bien. Tengo bastante que platicarte, ahora sí ya Magda la Reina está lista para contarnos más, porque fue a refrescarse, dice acá, con su juguito de algo así. Bueno, vamos a ver qué me dice. Adelante, Magda, ¿qué nos tienes?
2: Muy buenas tardes, Abelito. Te cuento que yo ya vine por una agüita de mango que están dando aquí. Bueno, no la dan, ¿verdad? Me la cobran, pero en fin, yo la voy a comprar porque ahorita yo ya estoy con este calorcito, con mucha sed, y me vine por un agua. Ya está toda la gente llegando aquí, todos con sus camisetas, ¡y viva México! La gente ya está animándose, así es, Abelito. Estamos esperándolos en The Banks, en el 101 Freedom, esquina con Jefferson Social. No se lo pierdan, ya estamos aquí esperando a que inicie esta fiesta futbolera.

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2: Ahora sí, arrancando con las notas musicales y empiezo con el fútbol. Bueno, más o menos, Alejandro Fernández está a punto de vivir uno de los momentos más importantes de su carrera. El cantante mexicano será el encargado de interpretar el himno nacional durante la inauguración de la Copa Mundial de la FIFA 2026, antes del partido entre México y Sudáfrica en el Estadio Ciudad de México. Sin embargo, el potrillo confesó que siente una gran responsabilidad por representar al país frente a millones de personas alrededor del mundo. Durante una entrevista retomada por Ventaneando, el artista reconoció que está emocionado, agradecido y también muy nervioso por la magnitud del evento. Alejandro aseguró que se ha preparado intensamente para ofrecer una interpretación impecable y evitar errores en uno de los momentos más importantes de la ceremonia. Además, aprovechó para aclarar los rumores sobre su salud y confirmó que se encuentra en perfectas condiciones para cantar. La inauguración también contará con artistas como Shakira, Belinda, J Balvin, Los Ángeles Azules, Maná y Lila Downs. Sin duda, una presentación que marcará la trayectoria del intérprete mexicano. Vámonos con música de Edel Muñoz, después te platico. Terminando la canción, te voy a platicar acerca de Carin León, que habla sobre los inmigrantes latinos aquí en los Estados Unidos. ¿Qué dijo? Te lo tengo en 2 minutos aquí en la Mega, tan latina como tú.

0: Vámonos ahora sí con más de las notas musicales. Te voy a platicar de Carin León, que habló acerca de la comunidad inmigrante aquí en los Estados Unidos. Antes de ello, vámonos con saludo para Lupita Domínguez, que estamos escuchando, disfrutando del mejor día de la semana, jueves del recuerdo. Y aquí me pide su canción, nos vamos con esa canción enseguida. Lupita, aguántame un segundito. Primero déjame te platico de Carin León, que habló abiertamente sobre la situación que viven millones de inmigrantes latinos aquí en los Estados Unidos. Durante una entrevista con el periodista José Díaz Valar para Noticias Telemundo, el cantante sonorense expresó su preocupación por los desafíos que enfrenta la comunidad hispana. El intérprete de éxitos como Primera Cita y Según Quien aseguró que siempre ha sido una persona sensible y empática con quien atraviesan momentos difíciles. Incluso afirmó que ver sufrir a un hermano latino siempre es difícil, una frase que rápidamente se viralizó en redes sociales. Carin destacó que los latinos han demostrado una gran capacidad para salir adelante incluso en circunstancias complicadas. También señaló que la música puede convertirse en un puente emocional para quienes viven lejos de su país. Por eso dijo que seguirá llevando un pedazo de México a través de sus canciones a todas las comunidades migrantes que lo apoyan aquí en los Estados Unidos. Sus declaraciones fueron ampliamente aplaudidas por seguidores de ambos lados de la frontera. Vámonos con el recalentado de la Mega. Te tengo música del recuerdo también de Sergio Vega y de quien te hablé minutos atrás, de Alejandro Fernández. Primero, y después voy a regresar. Primero vamos a regresar después platicando de una de las canciones de Juan Gabriel que muchos olvidan que él le regaló a Thalía y que marcó una etapa clave de su carrera. Si no sabes cuál canción es, te lo voy a platicar en minutos para que así no te despegues. Mientras, aquí vamos a ver qué me dice Lupita Domínguez, dice ella.
1: Hola, Abel, ¿me puedes poner la canción de La Burbuja de Liberación? Y feliz día, el mejor de la semana.
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Ahí está el que se va a aventar el himno en solamente minutos, ya dando inicio a lo que es la inauguración de la Copa Mundial de la FIFA, Alejandro Fernández. Pero bueno, vamos a cambiarlo un poquito en artistas del recuerdo, como lo que es Juan Gabriel. Y es que pocos recuerdan que uno de los temas más emblemáticos de Thalía fue un regalo de Juan Gabriel, y se trata del tema Gracias a Dios, canción que el llamado Divo de Juárez compuso especialmente para la cantante y que terminó convirtiéndose en uno de los éxitos más

más recordados de los años 90. Aunque Thalía interpretó el tema por primera vez en 1989, fue hasta 1995 cuando decidió incluirlo en su álbum En Éxtasis, donde alcanzó gran popularidad. La canción coincidió con el enorme éxito de la telenovela Mariela del Barrio y generó rumores de que estaba dedicada a Fernando Colunga, su compañero de reparto. E incluso algunos seguidores interpretaron ciertos guiños del videoclip como referencias al actor. Con el paso de los años, gracias a Dios, se convirtió en uno de los clásicos más queridos de la artista y hoy sigue siendo recordado como una muestra de la enorme generosidad y talento compositivo de Juan Gabriel. Bueno, vamos a pasar con Jennifer López después de esta canción de Herencia de Grandes. También vamos a ver qué onda con Magda la Reina, que anda en The Banks. En cuanto a Jennifer López, ella relata que tuvo ataques de pánico luego de alcanzar la fama tras Selena. Vamos a ver, eso va en dos minutos aquí en La Mega.

ya listo con la última nota musical del día. Esa tiene que ver con Jennifer López, que sorprendió al compartir uno de los momentos más difíciles de su carrera. Y es que durante una entrevista en el podcast Films to be Buried With, la actriz y cantante reveló que comenzó a sufrir ataques de pánico después del éxito de la película Selena en 1997. La artista explicó que tras el estreno de la cinta perdió el anonimato prácticamente de un día para otro. Recordó que una mañana salió a caminar cerca de su casa y varias personas comenzaron a llamarla por su nombre, algo que inicialmente le provocó miedo. Jennifer confesó que esa nueva realidad le generó ansiedad y una sensación de sentirse atrapada. E incluso buscó ayuda y habló con otros actores para entender lo que estaba experimentando. Y con el tiempo logró adaptarse a la fama y aprender que todo cambia constantemente, incluso los esposos. Hoy considera aquella etapa como una experiencia difícil, pero fundamental para convertirse en la artista global que conocemos actualmente. Vámonos con esto de Oscar Maidón y Peso Pluma. Ahorita Magda, la reina, nos cuenta de cómo va el ambiente allá antes del inicio del partido de México contra Sudáfrica a las 3. Bueno, ahorita, terminando esta canción, vamos a platicar con Magda, la reina.

0: Dice Magda, la reina que te espera en The Banks para que te vayas con todo mundo a celebrar junto con ella lo que es el primer partido de este gran evento futbolístico. Llévate toda la familia, ¿no es así, Magda? Vamos a ver, cuéntanos cómo va todo por allá para ir a verte en The Banks.
1: 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Ya estamos casi empezando el partido. 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

0: Amigos, que estén pasando un excelente día. Yo soy Oscar González. 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Abogada Ángel, ¿cómo está el día de hoy?
1: Estoy muy bien, Oscar. Siempre estoy bien en los días que estamos trabajando por la comunidad. ¿Cómo está usted?
0: Yo estoy fantástico. Me da mucho gusto, como usted sabe, platicar con usted. Y como usted lo menciona, cada vez que tenemos la oportunidad de platicar, de interactuar, de hacerle preguntas, de usted contestarnos, de compartirnos un poquito de lo que usted hace, de lo que su equipo con Lisinski Law Firm hacen y toda la práctica que llevan, aprendemos mucho de las oportunidades que hay para que nuestra gente y nuestra comunidad esté protegida y, si es posible, que obtengan un beneficio migratorio. 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Abogada, vamos a comenzar el día de hoy o vamos a hablar de todo un poquito, pero básicamente queremos pegarnos a lo que es VAWA, el mentado caso de VAWA, el famoso caso de VAWA que se escucha aquí, que se escucha allá, que VAWA aquí, que VAWA allá, que VAWA es bueno, que VAWA es malo. Queremos salir de dudas el día de hoy, abogada. Para empezar, ¿qué es el caso VAWA?
1: Claro que sí, con gusto. Sí, VAWA es un caso pues que me gusta mucho porque es poderoso en ayudar a la comunidad si uno cumple los requisitos. VAWA es para personas que están casadas o divorciadas recientemente con ciudadano residente o que tiene un hijo ciudadano americano mayor de 21 años y pues que también ha tenido problemas, dificultades, maltratos entre la relación con esta persona, ¿ok? Este caso es muy, muy fuerte, muy poderoso, porque es una manera potencial de poder arreglar los papeles aquí dentro de los Estados Unidos en vez de salir. Como muchos casos familiares, por ejemplo, cuando uno tiene entradas irregulares, ¿ok? No es para decir que este caso sí es una opción para cada persona que califica el caso familiar, ¿verdad? Porque tienen muy diferentes requisitos los dos, y hay que cumplir todos los requisitos de VAWA para poder calificar, pero es un caso que es más rápido en tener beneficios en mano, es más conveniente y menos riesgoso debido al hecho de que no tiene que irse a su país para hacer el proceso. Y pues realmente es un caso que ya ha podido ayudar a mucha gente y estoy muy feliz de hablar sobre los requisitos y los beneficios para ojalá que más personas escuchen de este remedio.
0: Y gracias por compartir esto, abogada. Entonces, el caso de VAWA entra en la categoría de caso humanitario y dice que el requisito principal es, por ejemplo, estar casado con un residente o ciudadano o también recién divorciado. ¿Por cuál es la diferencia si alguien está casado con un ciudadano o un residente? Y dice, es diferente al caso familiar. ¿Cuál es esa principal diferencia?
1: Sí, pues pues primero la diferencia es los requisitos, ¿verdad? Okay. Porque con un caso familiar, el requisito principal es la relación con esta persona. Si la relación es de buena fe, si el matrimonio es de buena fe, y la persona cumple los otros requisitos porque siempre hay otros requisitos, ¿verdad? Pero el requisito principal para el caso familiar es la relación con la persona. Con VAWA, sí, esta relación sí importa mucho, es uno de los requisitos, pero también hay otro nivel de requisito acerca de los problemas, los maltratos en la relación. Y hay que mostrar que ha tenido maltratos, dificultades suficientes para poder arreglar. Entonces, en este respecto, Bawa es más estricta en quién podría calificar, pero al otro lado es más favorable en quién podría calificar, porque con el caso familiar, mientras uno con doble entrada o ciertos castigos usualmente no puede calificar el caso familiar, sí en muchos casos podría calificar el caso de BAWA. Entonces los dos son muy diferentes en cosas así, en diferentes respectos, y por eso es muy importante hablar con un abogado sobre su situación específica para ver cuál es la mejor opción.
0: ¿Hay que estar legalmente casado para aplicar para BAWA? Por la iglesia, por el civil, a la orilla del mar, en la playa, o a lo mejor lo que le conocen como common law, que es que no están casados, que se juntaron, pero tienen muchísimos años viviendo juntos, compartiendo todo juntos, hijos juntos.
1: Qué buena pregunta. Pues el matrimonio tiene que ser válido en este país, ¿verdad? En los Estados Unidos. Es para decir que si el matrimonio fue válido bajo las leyes del estado donde se casaron, pues van a ser válidos para inmigración. Entonces usted ha escuchado de relaciones de unión libre, ¿verdad? Como common law marriage. Okay. Y pues dependiendo de las leyes del estado de donde vivieron la pareja, hay una posibilidad de calificar para BAWA basado en como common law marriage o una unión libre. Pero depende totalmente en si, si el estado donde están o estaban o vivían la pareja reconoce la validez del matrimonio.
0: Ok, entonces muchas gracias por contestarlo. A lo mejor no es un secreto que en nuestra comunidad es muy común el juntarse, el vivir en unión libre, y puede que tengan 5, 10, 15, 20, 30 años, hijos o hasta nietos, ya toda una vida juntos. Entonces, así el estado donde ellos están lo reconocen, podría ser una opción, y lo más importante es que tengan la oportunidad de verificar con su abogado. Y obviamente, si el matrimonio es netamente legal, se casaron por el civil, es reconocido, también podría aplicar. ¿Cuáles serían otros requisitos, abogada, importantes para poder calificar para el caso de BAWA?
1: Otros requisitos, pues, buen carácter moral es un requisito importante para este caso. Tenemos que mostrar, pues, cada caso es diferente y todo depende de la historia de la persona aplicando, ¿verdad? Pero en general, inmigración le gusta ver una historia criminal limpia por los últimos 3 años. Y también le gusta ver que no hay cosas muy, muy graves en el pasado, como cosas de drogas o felonías muy graves. Entonces, buen carácter moral es muy importante. Para muchos clientes, aplicamos al mismo tiempo para la residencia junto con BAWA, porque la residencia es un beneficio posible dependiendo de los factores legales. Pero hay otros requisitos importantes en el paso de la residencia también acerca de la historia migratoria, la historia criminal también, y es más estricto, son más estrictos los requisitos para la residencia en un caso de BAWA que la petición de BAWA en un caso de BAWA. Entonces uno puede calificar y ser aprobado en BAWA sin poder calificar para la residencia como parte de esto. Depende, todo depende mucho, depende de la historia, depende de la oficial revisando la petición, porque en algunos casos, casos donde parece que esta persona sí 100% califica, es negado y no sabemos por qué, tenemos que apelar. En otros casos donde parece que eso va a ser difícil, es aprobado sin problema, ¿verdad? Entonces, es muy difícil de decir cosas así en general, porque cada caso sí es diferente y hay muchos factores, pero en general los requisitos el paso de la residencia son más estrictas.
0: Gracias por hacer esta aclaración en cuanto también al carácter moral y las diferentes variaciones que hay tanto para VAWA y también aplicar a la par por la residencia. 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Abogada, hoy que estamos hablando acerca de VAWA, y este es uno de los casos, me atrevo a pensar que son de los más virales, porque cuando entra a las redes sociales se ve mucho de VAWA, se habla mucho de VAWA. Y usted misma dice, es mi caso favorito por el nivel de perdón tan grande que tiene. Podría ser el caso que se arregle, si es elegible, dentro de los Estados Unidos y lleva a otros beneficios. Pero una de las cosas que también vemos de VAWA y que yo quisiera preguntarle es con respecto a qué pruebas necesita para VAWA, porque también ha hablado, y usted mismo lo ha expresado, que necesita tener vivir algún tipo de toxicidad con la pareja, algún tipo de maltrato o algún tipo de violencia que podría ser física, verbal, psicológica. ¿Nos podría explicar un poco más?
1: Oh, claro que sí. Sí, me encanta el caso de VAWA, y la razón principalmente que me encanta tantísimo es porque hemos podido ayudar a muchos padres a arreglar aquí dentro de los Estados Unidos que no calificaban para el caso familiar debido a una entrada sin permiso. Entonces, es para mí es una bendición poder ayudar a alguien que por muchos años no tenía ninguna esperanza de arreglar, ¿verdad? Entonces, por eso me encanta VAWA. Y otros casos humanitarios tienen perdones muy fuertes también. Lo más fuerte es con el caso de la visa T. Es increíble, pero hoy es eso, cerca de VAWA, ¿verdad? Pero, sí. Los maltratos, sí, porque un requisito muy importante de VAWA sí es los maltratos, las dificultades, los problemas que ha tenido en la relación. Muchas personas, incluso algunos abogados, piensan que para poder calificar para VAWA hay que mostrar como abuso físico. Ok, violencia. Es en el nombre, VAWA, ¿verdad? El B es para violencia. Entonces, muchos tienen la malentendido que hay que mostrar abuso físico o violencia para calificar. Eso no es el caso. De hecho, hay varias categorías diferentes de maltratos que podrían apoyar un caso de VAWA. Por ejemplo, maltratos emocionales, maltratos verbales, maltratos obviamente físicos, sí existen, maltratos de manera, ¿cómo se dice en español? Financiera.
0: Financial? Okay, sí, financiero, sí.
1: Ajá. Wow. Maltratos sexuales. Entonces, cosas que desafortunadamente para muchas personas parecen muy típicas, podría calificar para VAWA. So, por ejemplo, si alguien creció en un hogar donde es normal o aceptable para una esposa gritar cuando está enojada o hacer amenazas o actuarse en una manera muy celosa. Eso para muchas personas parece típico. Normal. Eso es la vida normal para ellos. Y no están pensando, oh, eso es abuso o eso es maltrato. No, eso es la vida normal para ellos. Y han visto cosas así por su vida entera, han vivido cosas así. Pero realmente, cosas como una esposa que le grite, le dice cosas muy feas, le da amenazas que va a llamar a la migra, dice cosas feas acerca de su estatus migratorio, controla el dinero, no le quiere gastar dinero sin permiso. Tal vez no le gusta cuando uno quiere pasar tiempo con los amigos o pasar tiempo con la familia, o siempre está revisando el teléfono, siempre está haciendo acusaciones de andar con otras mujeres, o tira cosas cuando está enojada, ¿verdad? Cosas así, dependiendo del caso, podría apoyar bien un caso como VAWA. Entonces, eso es importante en un caso de VAWA. Y usualmente mostramos cosas así a través de una declaración muy detallada y jurada. Y pues UCIS, la agencia que revise y tome decisiones en casos de VAWA, tiene una política que explica los tipos de evidencia suficientes en un caso de VAWA o aceptados en un caso de VAWA. Y pues dice claramente que una declaración detallada y jurada podría ser evidencia muy, muy fuerte. Y inmigración sabe que muchas veces no va a ser más evidencia aparte de esto. A veces, muchas veces, sí tenemos más evidencia. A veces, muchas veces, tenemos clientes con, por ejemplo, mensajes de textos. Que muestra cosas así.
0: La violencia.
1: Fotos. Tal vez un esposo que golpeó la pared y pues podemos incluir una foto de esto. O a veces es como cartas de apoyo o cosas así. Pero siempre digo a la comunidad que mire, si la única evidencia que realmente tiene es su declaración, debemos presentar el caso, dependiendo de la fuerza de los maltratos que podemos explicar en la declaración, ¿verdad? Porque sí hemos ganado casos de VAWA con una declaración como la única evidencia de los maltratos. Entonces, es para decir que yo hablo con muchos que dicen que, sí, abogada, yo tengo una relación así, pero yo no tengo pruebas. ¿Cómo voy a ganar? ¿Cómo me van a probar? Y lo que no entiende mucho es que la palabra, una declaración, el testimonio, es pruebas. Y pues es la prueba más importante y más fuerte. Y podemos incluir más pruebas también si los tenemos.
0: Claro.
1: Pero el testimonio podría ser suficiente también en muchos casos.
0: Abogada, en lo que yo le estaba escuchando platicar y hablar sobre este tipo de situaciones, yo sé que no soy el único, pero amigos y amigas que nos están escuchando posiblemente recordaron partes de su vida. Episodios como los que usted dice, a lo mejor si crecieron en su casa con maltratos y esto era normal. Literalmente usted describió a cualquier latino criado en nuestros países en los 70s, 80s, 90s, a principios de los 2000, porque así es nuestra cultura, de aventar la chancla, de gritar, de sacar la pala, de gritarle al marido, de gritar. O sea, desafortunadamente esto viene arraigado en nuestra cultura. Y sí, cuando te toca crecer, a lo mejor parte de eso se queda ahí, parte del trauma se queda ahí. Y si te toca enfrentar o te toca tener a una pareja que saque este tipo de comportamientos porque se le hacen normal, como usted lo dice, esto podría ser más que suficiente. ¿Cuántas personas no el esposo ha golpeado la pared así como lo mencionó? ¿O la esposa ha golpeado la pared? ¿O los mensajes de texto? ¿No? Insultando, y tú eres esto, tú eres lo otro. Y también, muchas veces la gente no se entera, porque como dice un dicho muy latino, la ropa sucia se lava en casa. Entonces nosotros no permitimos que las cosas que pasan adentro de la casa se entere la gente de afuera. Como mi amigo, mi amiga, mi compadre, mi comadre, mi propia familia se va a enterar los problemas que tengo con mi pareja. Y muchas veces los quedamos guardando y guardando y guardando, y se dan estos casos de diferente violencia.
1: Yeah. No, es increíble, es increíble cómo uno puede ser en una situación así, no se da cuenta. El otro día estaba en mi podcast recientemente con una señora que estaba en una relación muy, muy tóxica por cómo creo que fue muchos años, casi 20 años o 15 años, algo, muchísimos años así. Y pues me explicaba cosas que pasaban en su matrimonio que para todos nosotros sería obvio que eso es muy tóxico, muy abusivo, es maltratos muy fuertes, pero para ella, como ella estaba adentro a esto, me dijo que abogada, yo no me di cuenta hasta que al final empiece a notar cosas, empiece a notar que, ¿por qué él me trata así por ninguna razón? ¿O por qué es diferente lo que veo con otras parejas? Y es para confirmar, decir que sí, uno podría ser en esta situación por muchos, muchos años sin saber. Pues yo tengo una experiencia muy personal con un miembro de mi familia. Que estaba en relación después de relación, después de relación muy tóxica y pues violencia, golpes, todo. Y hasta hoy dice que, oh, no, este señor, eso no fue abuso. Es que él estaba pues enojado cuando estaba borracho. Pero
0: Justificando.
1: es la mente de algunas personas en estas situaciones. Y por eso siempre digo que, mire, podrías potencialmente calificar por cosas que parecen normales a muchas personas. No es que sí son normales, solo porque uno puede pensar que es normal o sentirse como es normal, porque es normal para esta persona, pero para el resto no, eso no es normal y eso podría ser suficiente para calificar.
0: Quiero preguntarle, abogada, yo creo saber yo la respuesta, pero quiero preguntarle porque a lo mejor hay amigos o amigas que están escuchando ahorita y se tienen esta duda, esta pregunta. Y es con respecto a si mi pareja me está maltratando, si mi pareja es celosa, celoso, es violento, se pone violenta, controla, es controlador, controladora con el dinero, con las decisiones, con que yo no quiero que vayas a ver a tu familia, no vamos a ir para allá. O sea, si es esto, o sea, si mi pareja es así, abogada, ¿cómo cree que él o ella me van a pedir? Él o ella, si son así, no me van a pedir mis papeles. Yo no puedo aplicar para VAWA, porque él o ella no van a querer.
1: Lo bueno con VAWA es que es confidencial y se llama una autopetición porque el aplicante le pide por sí mismo. Y de hecho, tenemos clientes que califiquen el caso familiar, cual como le mencioné, tiene menos requisitos, ¿verdad? Pero una forma de control en algunas relaciones es que la esposa o el esposo no le quiere pedir a su pareja. ¿Por qué? Porque puede controlar, puede tener más control sobre alguien indocumentado que alguien documentado. Entonces, sí, tenemos clientes que pues no sé si nos hacen esa misma pregunta. Y la respuesta es que inmigración sabe esto, ellos saben las maneras de control, ellos saben la inhabilidad de tener a alguien para pedirle en esta situación y por eso es una autopetición donde la persona, el aplicante, le pide por sí mismo, por su cuenta.
0: Y además tengo entendido que es confidencial, absolutamente. Mi pareja que es violento, violenta, controlador, controladora, manipulador, manipuladora, tóxica, no se va a enterar que yo estoy haciendo esta petición y a él, a ella, no le va a afectar. No es como que van a ir por esta persona. Tú eres un violento, a la cárcel, ¿no?
1: Exactamente, no. Es bien, bien, bien confidencial. Hay leyes muy estrictas sobre la confidencialidad. Y en mi firma, por ejemplo, tomamos eso en muy, muy, muy en serio. Tomamos pasos para proteger a la petición, de proteger al cliente, para mantener la confidencialidad de la petición. Y inmigración es lo mismo. Ellos tomen pasos para mantener la confidencialidad. Por ejemplo, no manden correo acerca del caso a la casa directamente, porque saben que eso puede poner a alguien en peligro.
0: Claro.
1: ¿Verdad? Entonces eso es uno de los pasos que tomen para mantener la confidencialidad. Y claro que sí, nadie va a saber. Aún en los casos más violentos, inmigración nunca se va a poner en contacto con la persona en quien basamos el caso. Nadie de la policía va a saber del caso, nada va a estar en el récord de la persona, y todo eso es por las leyes de confidencialidad.
0: De antemano, muchas gracias, abogada, por contestar esto, porque mucha gente puede tener miedo, especialmente cuando trata con una persona que podría ser posesiva, violenta o tóxica en cualquier manera. Y qué bueno que lo dice, que ustedes van a proteger siempre la confidencialidad del cliente, y que además toda la comunicación es a través de su firma Lisinski Law. 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Tú que nos estás escuchando en la radio, esta transmisión está en el Facebook Live de La Mega, donde puedes verla en su totalidad. 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Últimos minutitos de nuestra plática del día de hoy, abogada, y yo quiero preguntarle, ¿por qué mucha gente está hablando mal del caso de Bawa en estos momentos? ¿A qué se debe? ¿Por qué?
1: No, hay mucho ruido y mucha confusión acerca de los casos de Bawa, y es una lástima ver. Y es otro desafío que tiene que enfrentar esta comunidad, y me rompe el corazón que esta comunidad tiene que navegar esta situación de confusión, de miedo, de desinformación. Sí, pues en las redes sociales hay mucha desinformación. Mi recomendación a la comunidad es que, pues, hay que pensar en quién confiar, ¿verdad? Hay que buscar información, hay que leer e investigar, pues, un abogado que dice cosas, investigar las reseñas de esta persona, investigar toda la información disponible para poder intentar tomar la decisión correcta. Nosotros tenemos mucha experiencia con Bawa. Desafortunadamente hay otros abogados que no tienen mucha experiencia, pero leen la ley y hablan de la ley como fueran expertos. Y dicen cosas muchas veces que simplemente son incorrectas. Cosas como hay que tener violencia para calificar, necesito un reporte policial para poder calificar, es imposible ganar con solo el testimonio, ¿verdad? Y yo creo que muchas veces esas personas que dicen esas cosas están intentando ayudar, tienen buenos motivos, es simplemente una falta de experiencia con estos casos, ¿verdad? Y eso es hace las cosas aún más difíciles, pero al final es la responsabilidad del inmigrante, pues informarse, y hacer las investigaciones y trabajar con alguien en quien confía.
0: De antemano, gracias, abogada, por platicar esto, por aclarar esto. 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Gracias por hablarnos el día de hoy acerca de este tema Bawa. La transmisión se va a quedar en el Facebook. Compártanla, por favor, la abogada Ángel Lisinski. Gracias por estar con nosotros y gracias por seguir uniendo familias.
1: Gracias a usted.
0: 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Hasta la próxima.
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0: ¡Qué gusto el poderte saludar el día de hoy! ¡Sí! ¡Qué a todo dar, Magda! El día de hoy es jueves, es 11 de junio. ¿Habrá alguien escuchando? ¿Hola? ¿Hello? ¿Hola? ¿Hay alguien ahí? ¿Habrá alguien ahí? Nos han dejado por el fútbol. Bueno, aquí estamos. Es el jalapeño, yo soy Oscar, ella es Magda la Reina.
1: Yo estoy feliz y contenta ahorita. No sé qué voy a hacer, me voy a tomar un tecito.
0: Fiesta, fútbol. Fiesta, fútbol.
1: Por eso mi tecito, porque me voy a quedar afónica de tanto gritar. ¡Y viva México!
0: Ahí está. Pues bueno, donde quiera que tú estés el día de hoy, te acompañamos. En esta tardecita, que por cierto, el día de hoy, 11 de junio, además del inicio de la temporada más chula de bonita de este verano futbolero, el día de hoy hay una celebración muy importante. Hoy es el día del elote con cremita.
1: Imagínate viendo el fútbol y comiéndote un elote preparado. ¡Ay, dolor!
0: Imagínate qué chulada. Ay. En serio,
1: pero tiene un día. Pero digo, hay dolor porque yo no lo tengo aquí.
0: Tiene el día del elote asado el día de hoy, donde quiera que estés, sigue disfrutando de esta tardecita, comiendo tu elote o no comiendo elote. Por supuesto, hoy tendremos noticias virales. Vas a tener una programación un poquito más variada con tanto de esto del fútbol. Pero aquí estaremos contigo al pie del cañón, ya te la sabes. ¡Este es el jalapeño!

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1: Lo veo y no lo creo, Magda la Reina. ¡Ay, ay, ay, ay, ay! El burro del día de hoy es una damita. ¿Quién? Es una damita joven a la cual... con todo respeto, pero sí acaba de hacer una burrada. Entiendo que lo haya hecho para proteger a su abuelito, pero eso no se debe hacer. ¿Tú estás de acuerdo que se deben de proteger a los abuelitos?
2: Claro, a los abuelitos, a las abuelitas y hasta a los tíos y tías.
1: Pues no es cierto, Magda, eso está muy mal. Bueno, hay que defenderlos de las injusticias y de los malos tratos, ¿verdad?
2: Claro, ¿de qué otra cosa podrías defenderlos? Hasta del medio ambiente, ponle su suétercito.
1: Te voy a decir algo. Kai, esta joven se llama Kai. Su abuelito se presentó días atrás en un evento. En este evento, el abuelito lo trataron muy mal. Y esto quedó grabado en video, que lo habían tratado mal. Ella publicó el video a través de sus redes sociales, editado... Y en vez de que se escucharan los buzz, les puso aplausos y porras, como para hacer quedar bien a su abuelito. Lo protegió. ¿Tú crees que está bien, esta joven Kai?
2: Una cosa es protegerlo y otra cosa es solaparlo. No es lo mismo.
1: Bueno, pues ahí te va. Ah, Kai, de apellido Trump, la joven del día de hoy... La nieta del presidente estaba a su lado días atrás cuando ellos estaban en la final del básquetbol de la NBA. Y cuando lo pusieron a él en la cámara, fue abucheado, pero fuertemente abucheado, abucheado, abucheado. Pues ella publicó el mismo video, pero con otro audio. ¡Ah, qué barbaridad! Ella publicó. Este es el original. ¿Escuchas los buzz?
2: Sí, no lo tiene ahí.
1: Y este de acá es el que ella publicó, donde se oye un audio distinto, un audio donde pues, no se oyen los abucheos. Con todo respeto.
2: Y de haber pensado que no se iban a dar cuenta, ¿o qué?
1: Y de haber pensado que no nos íbamos a dar cuenta. Ahí está, eso no se hace. Lo dice Magda, no lo digo yo. Es protegerlos, no solaparlos. Nuestro burro del día de hoy, la nieta.

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0: ¡Y qué bonito es lo bonito! Estamos iniciando esta hora. Ah, ¿hay alguien aquí? Hello.
1: Yo, aquí estoy.
0: Hello, ¿hay alguien ahí? ¿Hay alguien
1: hello,
0: ahí?
1: Hello, hello, hello.
0: ¿Hay alguien ahí? ¿Escuchas? Todos están viendo el food. ¿Hay alguien ahí? Bueno, bueno. Para ti que estás escuchando, gracias por estar con nosotros. Yo soy Oscar. Ella es Magda, la reina, la reina, la reina,
1: ea,
0: la,
1: ea,
0: reina
1: ea.
0: La reina.
1: Hoy gana México, hoy gana México.
0: Bueno, ea. Me gusta, me encanta que a todo dar, donde quiera que tú estés el día de hoy, échale muchísimas ganas al jale. Ya lo estaba diciendo Magda, hay tantas y tantas cosas que están pasando con respecto a esto del fútbol, pero hay que... Hay que seguir disfrutándolo. ¿Quién está ahí? ¿Pedro?
2: Hey.
0: ¿Pedro de la Luz?
1: Milagros futboleros.
0: ¿Qué? Milagros futboleros del día de hoy, día 11 de junio. ¿Qué haciendo tan temprano, Pedro de la Luz?
2: Estoy haciendo los preparativos para que ustedes tengan una transmisión super ultra mega especial.
0: ¿De dónde?
2: De aquí, echándome un sándwich.
0: ¿De qué está hablando? Bueno, anda medio mareado el Pedro de la Luz. Pedro de la Luz, más adelantito estaremos teniendo el rinconcito futbolero. Por supuesto, Los Ángeles de Magda. Tendremos a nuestras noticias locas. El día de hoy sí hay que mencionar esta celebración. Todos los días 11 de junio es el Día Nacional para hacer la vida más hermosa. ¿Qué es lo que tú haces para hacer tu vida más hermosa, Pedro?
2: Como lo que más me gusta, para empezar.
0: Comes lo que más te gusta y ya algo con sencillo. Eso eres más feliz y más hermoso.
2: Algo sencillo.
0: Sencillo.
2: Frijolitos con huevo.
0: Ándale.
2: Segundo.
0: Ajá.
2: Tomas tu celular. Buscas 1, 2, 3, 4, 5. Y la suertuda le mandas un... Hola,
0: perdida. Muy bien, eso hace tu vida más feliz. Gracias, sí, Magda. Claro. ¿Qué es lo que hace tu vida más feliz, más hermosa? Hoy Día Nacional para hacer la vida más hermosa.
1: Pues la verdad, mis hijos, yo cuando recibo un mensajito, cuando les mando mensajito, mi vida es muy feliz.
0: O sea, mandas mensajes a tus hijos para hacer tu vida más hermosa.
1: Claro que sí.
0: Y si no te contestan, te enojas y ya se pone fea.
1: Normalmente.
0: Qué barbaridad. No, pues no. ¿Cómo celebrar el día de hacer la vida más hermosa? Es precisamente el hacer esas cosas que te hacen sonreír. Y no nada más el día de hoy, sino tener esa conciencia de que todos los días está en tu poder hacerlas mejor. Así que hoy es el día de hacer la vida más hermosa. Me gusta, me encanta. A mí no me pregunten lo que hago, por favor, gracias.

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0: de lucro en donde el dinero que se dona ahí se usa para obras de caridad. Y bueno, Juan Mata fue el primero en el que dijo, bueno, vamos a hacerlo, y se está donando el 1% de su salario para obras de caridad. Pero no solamente eso, sino que invitó a otras personas también a que se unieran, y bueno, ahora esto está ayudando a mucha gente.
1: Oye, que a todo dar, ¿eh? Qué gran iniciativa el poder unir estas dos cosas, ¿no?
0: Claro, imagínate, o sea, con tanta gente que lo sigue, tanta gente que le da su apoyo, y que ahora él esté regresando ese apoyo a la comunidad, a mí eso es algo que me parece sensacional, y es por eso que Juan Mata es ahora el ángel de hoy, un futbolista que pues es muy reconocido porque ha estado, creo yo, en distintos mundiales. Tengo entendido que tiene por ahí algo de oro, algo de plata y algo de cobre.
1: Juan Mata, es ¿de dónde es el español, verdad?
0: Sí, de España.
1: ¿En serio? ¡Es español de España!
0: ¡Español Juan de España! ¡Oh! ¡De Burgos, España! ¡Alza!
1: Wow, ¡fantástico! ¡Qué barbaridad! ¡El Ángel de Magda del día de hoy! ¡El famoso futbolista español de España!
0: ¡Exactamente!
1: ¡Juan Mata!
0: ¡Juan Mata!

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0: ¡Y qué bonito está bonito! Al pie del cañón, aquí andamos. Ah, ella es Magda la Reina.
1: Muy buenas tardes. Yo estoy contenta de estar aquí, pero sí me gustaría estar mejor viendo el fútbol.
0: Ah, qué barbaridad. Magda, Magda, Magda. Dándole la bienvenida a Pedro de la Luz, que ya se había colado desde hace rato, pero...
2: Ay, es que estaba emocionado, disculpen, no podía esperar más tiempo.
0: No podías esperarte, yo lo sé, yo lo sé. Oye, mucha gente está emocionada por la fiebre del fútbol que se está viviendo. ¿Cuáles han sido, no sé si llamarle cábala, pero las tradiciones futboleras más locas que les ha tocado ver?
2: Ejemplo. Cuando hacen, hacen la carne afuera.
0: ¿La carne es una tradición loca?
2: No está en tradición. A mí se me hizo loco la primera vez que la vi. Porque llevaban con, literal, con todo el asador, las cheves y valiendo lechetas ahí en la calle del estacionamiento. Okay. Haciendo fiesta.
0: Ok. ¿Y cuál ha está sido bonita, como la cábala? O sea, ¿tú dices que hacían como fiesta para llamar la buena suerte? ¿O no más?
2: Podría ser disfrazarte, ¿no? Los que se disfrazan. Okay. Se ponen el penacho de Moctezuma.
0: ¡Ándale!
2: Se ponen la máscara de Blue Demon.
0: ¡Ándale!
2: Obviamente, la playera, ¿verdad? Pero también las muchachas que hacen así.
0: ¡Ay! Que enseñan ahí el chicharrón. Bueno, sí, sí. Magda, ¿cuáles han sido las tradiciones o cábalas o supersticiones más locas del fútbol que tú has conocido o que has visto?
1: No, pues yo nada más veía a mis hermanos, eso sí, que prendían su veladorcita y ahí le decían a Yuchito pues que les hiciera el paro. Pero así de que hagan otra cosa, no.
0: Bueno, fíjate, es que me estaba enterando, por ejemplo, en Francia 1998, ¿quién era este vato? Laurent Blanc, el defensor, le besaba la cabecita al portero antes de cada partido para traer la buena suerte.
1: Oye, eso está bien. Una de las dos, ¿quería buena suerte o quería con el portero?
0: Yo creo que sí. Pues yo creo que se le hizo las dos porque en 98 ellos ganaron el torneo. Y el amor triunfó. Triunfó el amor. Por ejemplo, el ex seleccionador de Francia, Raymond Domenech, usaba la astrología para armar sus convocatorias y sus alineaciones. Entonces, y algo que sí, rechazaba a los jugadores de signo escorpión por considerarlos problemáticos.
2: Ya se pasaba.
0: Sí, bueno, lo bueno que no soy ni francés ni futbolista, si no me hubiese rechazado. Y ahora, no es lo único, por ejemplo, ahí te va. Algo loco que han hecho fanáticos. En Argentina es muy común que la gente acostumbre meter la camiseta o los nombres y fotos de los jugadores del equipo rival dentro de congeladores, ¿ok? Buscando enfriar su desempeño en la cancha. Es algo así como brujería.
1: Sí, sí. Sí, conozco gente que no nada más por eso, sino que lo ha hecho para que a las personas que les tienen mala fe, pues les vaya mal. Entonces, eso sí funciona, ya me di cuenta.
0: Ya, eso funciona. ¿A quién de tu familia le hacían brujería, Magda?
1: No, a mi familia no.
0: No, ¿a quién tu familia le hacía brujería?
1: A varios.
0: Bueno, ahí está, hablamos un poquito acerca de estas cosas del fútbol. Buenas tardes, muchas gracias, continuamos. Este es el Jalapeño.

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0: alegría enorme. De todo corazón, gracias por estar aquí con nosotros en este super show del Jalapeño con el Rincón de Pedro. Bienvenido, mi querido Oscar. Bienvenida, mi querida Magda.
1: Gracias, gracias.
0: Hoy estoy tan contento que ni ustedes me van a hacer enojar. Pero bueno, pásenle, por favor. Fíjense que el día de hoy sabemos que empieza esta tradicional disputa entre equipos de todos los países. Y somos tan aficionados, estamos tan ilusionados nosotros los caballeros, que ha llegado el momento en que incluso nadie nos entiende, ni nuestra propia pareja. Es por eso que el día de hoy voy a hablarles de cómo sobrellevar esta contienda de todos los países del sobre el balompié cuando tu pareja no le gusta para nada el fútbol. ¿Les suena? Hoy comenzamos esta nueva era. Para millones de personas significa emoción, significa reuniones con amigos, camisetas, cábalas, partidos que parecen detener el tiempo, pero en muchas ocasiones en las reuniones ocurre una situación muy particular. Mientras uno vive la emoción cada encuentro como si estuviera en la cancha, la otra persona o tu pareja simplemente no entiende cuál es tanta la emoción detrás de esta pelota. Y entonces aparece la gran pregunta: ¿cómo sobrellevar esta emoción que sentimos de esta superfiesta cuando a tu pareja no le gusta el fútbol? Bueno, mis queridos amigos, lo primero es entender que no todos vivimos las mismas pasiones. Hay que también entender eso. Para algunas personas, el fútbol es una tradición familiar, una forma de conectar con recuerdos y emociones. Para otras, simple y sencillamente es un deporte más. O incluso algo que no les interesa en lo absoluto. Ninguna de las dos posturas está equivocada. Ya, seamos honestos. Puede que tengas la suerte de que tu pareja comparta la pasión junto contigo y puede que incluso también tengas problemas porque tú te clavas mucho en el fútbol. Pero bueno, lo primero, les digo, uno de los errores más comunes es intentar obligar a la pareja a compartir este entusiasmo por la fiesta del fútbol. Frases como: ¿cómo no te puede gustar? ¿Qué no estás viendo que es México el que está jugando? ¿Argentina? ¿Brasil? Nunca digan eso, hermanos. Solo es una

0: podríamos organizarnos, si tú tienes algo que hacer que yo te quieres que te acompañe, con todo el gusto del mundo, para que tú también pues me des chance de ver el partido y no tengamos ningún problema.
1: Qué bonito habla.
0: Del mismo modo, si tu pareja no disfruta del fútbol, quizás ese sea el momento perfecto para que también dedique tiempo a sus propios intereses. Te puede decir que qué chido sería. Mi corazón, ve el partido de fútbol. Mientras, ¿qué te parece si voy a casa de mi mamá, o voy con la vecina, voy con la comadre, y pues nadie nos molestamos? Es compartir intereses. Algunas parejas incluso convierten el mundial en una oportunidad para negociar espacios personales. Mientras uno disfruta del partido, el otro aprovecha para leer, salir con amigos, ver una serie, incluso realizar alguna actividad que le guste. De esa forma, nadie se siente que está sacrificando su tiempo por las preferencias del otro. Así que, mis queridos amigos, al final, una relación saludable no se mide por compartir todos los gustos. Tengamos eso mucho en mente. No porque a mí me guste y porque me ame ella, le tiene que gustar el fútbol. Sino hay que respetar las diferencias. No es necesario que ambos griten cada gol, ni que los dos conozcan las reglas del fuera del lugar, o en fin. Lo importante es que exista comprensión, espacio, para que cada uno disfrute de aquello que le apasiona. Así que, mis queridos amigos, los dejo con una pregunta. ¿En tu relación hay un fanático de fútbol y alguien que no lo soporta? Platiquen. Hablen, comuníquense y quiéranse mucho. ¡Que viva el fútbol!
1: ¡Cuánta sabiduría, maestro! ¡Wow!
0: Yo lo sé, no digas más.
1: Se aventó 6 minutos, 7 minutos, donde nos pudo haber dicho, viejo, si su señora no quiere dejarlo ver el fútbol, déle la tarjeta y dígale, vieja, va a ver el partido, vete a comprar lo que tú quieras. ¡Fácil!
0: ¿Así? ¿Esa es tu solución?
1: ¡Allá! ¡Fácil! ¡Y rápido!
0: No, la culpa la tengo yo.

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1: Gracias. Arrancando una nueva hora en este día lleno de pasión, lleno de ilusión, lleno de tristeza, mientras unos celebran, otros lloran. Yo soy Oscar, ella es Magda la Reina.
2: Muy buenas tardes, tienes toda la razón. Unos lloran, otros ríen, unos celebran y los otros, pues, ni modo, la derrota.
1: ¡Mister Pedro de la Luz!
3: ¡Hola! Estoy contento.
1: Muy contento estás. Gracias, Pedro. Ya también viene el fin de semana. ¡Qué barbaridad! Que sea algo fantástico para todos. Ahorita que estamos en temporada de fútbol, me encontré algo que quiero compartir con ustedes y a ver cómo les va. ¿Están listos?
2: ¿Listos?
1: Ahí les va, ahí les va, ahí les va, ahí les va. Ok, ahí les va. A ver, repitan después de mí, a ver si se lo saben. Escuchen, escuchen. ¿Listos?
4: ¡Ya!
1: Llaman bota a la bota que no bota, y al balón que sí bota no lo llaman bota, porque ya le llaman bota a la bota que no bota como bota el balón.
3: Llaman al bota a la bota que no bota porque el balón bota.
1: Que en el, es otra cosa. Es un trabalenguas de fútbol. Que les vengo. A ver, otro, uno más sencillo. A ver, hay uno más sencillo. Cuando yo digo Diego, yo digo Diego. Y cuando digo Diego, digo Diego. Estás hablando de Maradona.
2: Cuando yo digo Diego, digo Diego, digo Diego y digo Diego.
1: A ver, hablando de Maradona. A ver, Pedro. Cuando yo digo Diego. Repeat after me. Cuando yo digo Diego.
3: Cuando yo digo Diego.
1: Digo, digo.
3: Digo, digo.
1: Y cuando digo, digo.
3: Y cuando digo, digo.
1: Digo, Diego.
3: Digo, Diego.
1: Cuando yo digo Diego, digo, digo. Y cuando digo, digo, digo, Diego.
3: Cuando yo digo Diego, digo, digo. Cuando digo, digo, digo, digo, Diego.
1: Digo, digo, digo, digo, digo, digo. A ver, Marita. Cuando yo digo, digo.
2: Cuando yo digo, digo.
1: Es Diego.
2: Cuando yo digo Diego.
1: Digo, digo.
2: Digo, digo.
1: Y cuando no digo, digo.
2: Y cuando no digo, digo.
1: Digo, Diego.
2: Digo, Diego.
1: Ahí está. Muy bien. ¿Les gustó mi
2: trabalenguas? Mi estrellita, por favor, Pedrito.
1: A ver.
3: ¿Ya qué?
2: Mi estrellita, lo dije bien.
3: Ah, sí, mírate.
1: A ver, ahí te va otra.
3: En tu vida.
1: La pelota bota, bota.
2: La pelota bota, bota.
1: En la bota de Carlota.
2: En la bota de Carlota.
1: Quita la bota, Carlota.
2: Quita la bota, Carlota.
1: Que la pelota rebota.
2: Que la pelota rebota.
1: Ahora todo.
2: La pelota bota, bota. En la bota de Carlota. Quita la bota, pelota, Carlota.
1: Porque ya llegó Diego. Ay, bueno, no. Pedro viene emocionado con mi trabalengua de fútbol y yo aquí.
3: Después de estos trabalenguas, de haberlos practicado, ya podemos irnos a triunfar por la vida.
1: Ay, bueno, ya, más adelante, las noticias locas.
2: Locas.
1: Locas.
2: Y yo les voy a contar qué es lo que hizo este señor jubilado para poder ir al mundial.
1: ¿Qué habrá hecho este señor jubilado para poder ir a el mundial? Lo vamos a estar descubriendo. ¡Pedro de la Luz!
3: Yo les voy a platicar. Tengan cuidado con los experimentos sociales. Están muy de moda, donde las personas ponen a prueba la educación, los modales y el valor personal de la gente. Este experimento social salió horriblemente mal.
1: Un experimento social que sale terrible. Más adelante, las noticias locas aquí en El Jalapeño.

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0: Llega el momento de irnos con las noticias locas.
1: Locas.
0: Qué chulada, qué chulada, qué chulada, qué chulada, qué chulada. Magda, Magda, Magda, Magda, Magda.
2: La chulada soy yo, la chulada son las noticias locas.
0: Oye, oye, hay gente que vive en el mañana, ¿verdad?
2: Así como yo.
0: No, tú vives como que en el ayer, ya nos andabas. Decías, miren las noticias locas, un don que se lo quiso para ir al mundial. Eso lo dijiste ayer, Magda.
2: No, es que hay otro.
0: ¿Otro?
2: Hay otro señor.
0: Jubilado igual, a ver, venga.
2: Este señor se puso a armar una tanda. Una tanda, supuestamente.
0: Chale, la famosa tanda. ¿Cuándo fue la última vez que hiciste una tanda, Pedro de la Luz?
1: Hace como 5 años.
0: ¿En qué participaste? ¿De cuánto era y cómo te fue?
1: Organizador.
0: Uy, no.
1: 40 números.
0: Porfa, se rayó.
1: Y por eso vivo aquí en Estados Unidos, porque ya no regresé a México.
0: ¡No seas desgraciado!
1: Saludos.
0: Armó la tanda Pedro de la Luz, $1,000. Cáiganle todos con sus
1: por
0: mil varos. Pa, pa, pa, pa, pa, pa, pa. Pero siendo el organizador, le tocó el primeritito y se peló Baltasar.
1: ¡Ey!
2: Pues a este señor le fue mejor, ¿eh?
0: ¿Por qué?
2: Porque aunque como era el organizador, él hizo la tanda, ¿sí? Cobró el primer número, lo guardó, se lo quedó, es lo que le tocaba a él. Cobra el segundo número, supuestamente porque pues estaba recolectando para poderle entregar, pero se quedó con todo y se fue a comprar su boletito para ir al partido. ¿Cómo ven?
0: Oye, o sea, ¿qué hizo tranza y ahora qué va a pasar? Lo pueden de... Una pregunta, ¿cuando haces una tanda te pueden demandar?
1: No.
0: Oh.
2: ¿No tienes nada firmado?
0: Ni...
1: No es por eso tampoco, simple y sencillamente es porque son ilegales.
0: ¿Y las nada tandas más son ilegales?
1: Sí.
0: No manches, de las sí cosas que uno se entera. Magda, ¿tú de qué manera te llegaste a transar gente allá en el este, en el barrio Bravo, haciendo tandas?
2: No, yo sí daba lo que prometía, pero sí le ganaba pues bastantito, sí, porque yo vendía colchas en tanda.
0: Ah, ya sí sabemos que dabas lo que prometías, ya, ya los conocimos.
2: Sí, claro.
0: Ya te hicieron abuela, sí, ya lo sabemos.
2: Yo les prometía una colcha, les llevaba el catálogo, cuál es la que quieren, hacía mi tandita, pero a lo que voy, le ganaba bien a esas colchas.
0: Ahora, este hombre que se ganó, bueno, que hizo chapuza, hizo trampa con la tanda, va a estar yendo al mundial, pero va a tener que abrir, que dormir con un ojo abierto y otro cerrado.
2: Así
0: ¡noticias
2: me...
0: locas!
2: ¡Locas!
1: ¡Locas! ¡Locas! ¡Locas! ¡Locas! ¡Locas! ¡Locas! Así me escucho. ¿Qué creen? ¿Han visto, a lo mejor en internet, alguno de esos videos tan populares que le llaman experimentos social?
0: Todo el tiempo, vato, todo el tiempo me tocan verlos.
1: Bueno, algunos han resultado muy bien, reconociendo la calidad humana de las personas. Algunos han salido chuscos, porque bueno, pues no, nunca resulta lo que esperamos cuando estamos planeándolo. Pero en esta ocasión salió algo bien gacho. ¿Saben lo que es la señal de la mujer cuando cierra el puño con el dedo,
0: claro,
1: gordito?
0: La así señal de alerta.
2: Ayuda.
1: Exactamente.
0: La señal de alerta, sí, claro.
1: Ayuda, exacto. Bueno, pues este experimento social de eso trataba. Era un fortachón. Guapo, vato. Parecía el locutor de lo guapo que estaba. Llevaba a una chava, que era su cómplice.
0: Uh-huh.
1: Entonces, cuando iban entre la gente caminando, la chava como que los rozaba a otras personas, adrede, para que voltearan, y ya comenzaba por la espalda hacer la señal de ayuda. Había gente que pues ni se inmutaba, otros que sí llegaban así como que interrumpían el paso. Hola, hola, hola, están bien, no sé, cualquier cosita, como checando, ¿no?
0: Ajá.
1: Todo iba marchando normal. Y pues la chava pues también muy guapa, muy la modelo. Resulta que esto no salió como esperaban.
2: ¿Qué pasó?
1: Nunca se les hubiera

0: haber hecho eso enfrente de un chaparrito.
1: Ajá.
0: Con una maceta que acababa de comprar en el mercado. La chava lo roza, el chaparrito voltea, ve la señal.
1: La señal.
0: E inmediatamente, chaparrito, el vato estaba alto, el actor estaba alto. Pues hizo como un brinco como de Michael Jordan con todo y con su maceta.
1: Para encestar.
0: ¡Y mole, doña María! Se la zorrajó en la cabezota.
1: ¡No manches!
0: Pero feo. El video está muy viral. La chava inmediatamente empezó a gritar horrible. Se asustó porque parece que sí era su pareja. Empezó a gritar porque el chavo, pues sí, lo noqueó bien feo. Incluso pues, le partió la cabezota. El chavo todavía le dice, ¿estás bien, amiga? Vámonos, hablemos a la policía. Y la chava, ¡no, baboso! ¡Es mi novio!
1: ¡Ande, tómela!
0: Y el chaparrito, ¿entonces para qué pides ayuda? Y empezaron ahí la discusión. ¡No, que tú, ¿para qué le pegas? Claro. ¡Pero tú estás pidiendo ayuda!
1: Claro.
0: Ahí, donde todos empezaron a hacer su dictamen, su opinión.
1: Claro.
0: Incluso empezaron a rodear a las parejas y empezaron a decirle, es que ustedes también no manchen su alma.
1: Claro.
0: Están jugando con una señal de ayuda muy, muy delicada y muy importante. El caballero, el chaparrito, solamente hizo eso. Le entró, pero feo. Pues total, que estaba el mundo discutiendo. Ajá. Y el guapísimo actor, todavía en el suelo, con mucha tierra en la cabeza, desmayado. Hasta que tuvieron que hablar incluso a la policía. Imagínense, ¿ustedes qué opinan de este caso?
1: Que es alguna cosa terrible, qué bueno que hagan experimentos sociales, pero tienen que estar bien pilas y bien pendientes de todo lo que pueda pasar. De verdad, de verdad, de
0: responsables.
1: Verdad. Hay mucha gente que quiere hacerse virales y hacen todo tipo de cosas por buscar fama. Y esta es una de ellas que simplemente le salió mal, como decimos, gajes del oficio. ¡Noticias locas!
2: ¡Locas!
3: ¡Locas!
1: ¡Ahí les va la mía!
0: ¡Échamela! ¡Aquí la quiero, aquí la quiero!
1: ¡Ahí les va! ¡Esta les va a gustar! Tiene que ver con el fútbol. Tiene que ver con el México.

0: activos.
1: ¡Qué chido!
2: ¡Viva
1: México!
0: Y esto es para evitar infecciones en estos días que va a haber partidos en México. México se prepara para recibir a millones de aficionados durante esta fiesta del fútbol. Y las autoridades de salud hicieron su plan, que van a dar 7 millones de preservativos en México, Guadalajara y Monterrey. ¿Cómo ves? Aeropuertos, o sea, cuando llegas al aeropuerto, cuando lleguen los aeropuertos, pasando la aduana, ahí van a tener estos como peceras, como bols,
3: sí.
0: Llenas para que los viajeros lleguen y se echen, los guarden.
3: ¡Ay, qué chido!
0: En zonas turísticas públicas, México se preocupa por la seguridad y la salud de la gente, tanto nacionales como extranjeros. ¿Cómo la ves desde ahí?
2: A mí me parece fantástico, ¿eh? Si le vas a dar rienda suelta, por lo menos cuídate.
0: Oye, pero
2: ahora sí que sin globito no hay fiesta.
0: Por favor, pero mira, estamos hablando de México. La gente en México, las mujeres son hiper recatadas. La mexicana es recatada, es...
3: Oh, ya está, ¿crees?
0: Es recatada. O sea, si hay extranjeros que quieran ligar una noche de pasión, una noche de fútbol, meter su golesote o golecito con una mexicana, no se les va a dar. Y si llegan rusas, ucranianas, brasileras, nórdicas, japonesas, coreanas a México, mucho menos los hombres vamos a darles a probar el chile nacional. Se van a desperdiciar esos 7 millones de preservativos. Sí, claro, aquí se mira, Pedro y yo, míranos.
3: Me deslindo.
2: Eso es todo. Hay que representar al país.
3: En esta ocasión. Y me encanta más, ¿sabes qué? Que hay mucho, mucho, mucho ratero subiéndose a las peceras. Pero eso sí, no van a tener enfermedades venéreas. ¡Bravo, México! Exacto.
0: ¡Bravo!
3: ¡Bravo!
0: Podrán morirse de tétanos por la infección de la navaja del asaltante, pero nunca de una enfermedad de transmisión sexual.

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